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Amables oyentes, muy buenos días. El equipo de Noticias Ecos 1360 Radio Digital les da la bienvenida a esta emisión de hoy, miércoles 17 de junio de 2026, cuando en el mundo se celebra el Día de la Lucha contra la Desertificación, no esa que le quitan a uno en los Estados Unidos, sino contra la evitar los desiertos y la sequía en el mundo. Y hoy, pues por supuesto, día de fútbol para todos los colombianos, porque hoy juega la Selección Nacional de Colombia. Nos vamos a

0: Acompañar en nuestra emisión del día de hoy contra el máster William Salazar, nuestro comentarista Juan Antonio Ruiz, las noticias con Hanna Prea Pérez y quien les habla Andrés Botero Molina. Pereira amanece con una temperatura de 18 grados centígrados, cielo con bastante despejado, no hay posibilidades de lluvias por ahora en las horas de la mañana. Sobre las 2-3 de la tarde habrá algunos índices más altos de probabilidades de precipitaciones. Sin embargo, vamos a tener un día soleado como el de ayer, con algunos momentos de lluvias bastante dispersas y de corta duración. Matecaña a esta hora opera con normalidad.
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Gobernador de Risaralda aseguró que cuenta con todas las garantías para la segunda vuelta presidencial el próximo 21 de junio y que esta se desarrolle de manera segura. Despliegue de 1.700 uniformados de la Policía Nacional garantizarán la seguridad durante la segunda vuelta en elecciones presidenciales aquí en el área metropolitana. Personería de Pereira emitió alerta urgente ante preocupante incremento de conductas suicidas en niños, niñas y adolescentes. Confamiliar Risaralda impulsa la inclusión laboral como estrategia clave para la competitividad empresarial. Hospital San Jorge de Pereira atraviesa compleja situación financiera, pero continuará prestando sus servicios a la comunidad. Seguridad Risaralda impulsa la competitividad y la inversión regional. Posible llegada del fenómeno del Niño vuelve a encender las alertas sobre la disponibilidad de agua en el eje cafetero y el Tolima. Un estudio sobre seguridad hídrica realizado por la RAP Eje Cafetero y Tolima reveló que el 43% de los municipios que conforman la región presentan alto riesgo. Alcaldía de Dos Quebradas adelantó nueva jornada de recuperación del espacio público que permitió el desmonte de 10 asentamientos ilegales. Más de 1.200 personas fueron verificadas durante el operativo interinstitucional adelantado en el sector de La Romería. Un hombre de 21 años fue capturado en flagrancia en Pereira por el delito de falsedad personal, pues se hacía pasar como médico veterinario zootecnista. Alba Lucía Ángel, la pájara pinta, regresa a Risaralda en un encuentro histórico de literatura. Y hoy, Colombia debuta en el Mundial, donde ayer Argentina apabulló a Argelia y puso a Lionel Messi como el máximo goleador en la historia de los mundiales.

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1: De la mañana, muy buenos días a todas las personas que nos escuchan, nos ven a esta hora de Noticias Ecos 1360 en Radio Digital, y mucha atención que el gobernador de Risaralda, Juan Diego Patiño Ochoa, aseguró que el departamento cuenta con todas las garantías para que la segunda vuelta presidencial del próximo 21 de junio se desarrolle de manera segura, transparente y en completa normalidad en los 14 municipios del departamento. El mandatario indicó que desde la primera vuelta la administración departamental ha liderado de forma permanente los comités de garantías electorales con la participación de partidos políticos, fuerza pública, Fiscalía, Defensoría del Pueblo, Procuraduría, Contraloría y Registraduría Nacional, con el fin de coordinar acciones que protejan el proceso democrático. Patiño Ochoa anunció además la realización de un nuevo comité para fortalecer las medidas preventivas y reiteró que junto con las autoridades policiales y militares se monitorean constantemente las condiciones de orden público y los planes de contingencia ante cualquier eventualidad. Esto dijo el gobernador de Risaralda, Juan Diego Patiño.
2: Yo lo primero que tengo que decir es que se han generado todas las garantías para el desarrollo de la jornada electoral desde el departamento de Risaralda, como lo hicimos en primera vuelta en varias ocasiones, generando los comités de garantías electorales para la participación de los distintos partidos, autoridades policiales, militares, Fiscalía, Defensoría del Pueblo, Contraloría, Procuraduría, Gobernación de Risaralda, en conjunto incluso con, obviamente, la Registraduría Nacional, para el feliz término de lo que fue primera vuelta. Asimismo, lo estamos desarrollando para esta segunda vuelta. Es más, mañana a las 2 de la tarde tenemos convocado Comité de Garantías Electorales para el desarrollo tranquilo y la garantía de que los ciudadanos de Risaralda, en sus 14 municipios, puedan salir a ejercer su derecho al voto. También hemos tocado las puertas desde Bogotá. En días pasados estuve con la Federación Nacional de Departamentos con varios gobernadores reunidos expresando una preocupación, y es qué posibilidades hay después de. Nosotros como departamento, obviamente, con todo el respaldo institucional, hacemos un llamado a que, pase lo que pase, primero, estemos garantizando que se desarrollen con total normalidad las elecciones en nuestro territorio. Y segundo, pase lo que pase, cualquiera sea el resultado, nosotros debemos velar por la seguridad ciudadana. Es lo que hemos planteado con las distintas autoridades policiales, militares y con la Defensoría del Pueblo, Contraloría y Procuraduría. Eso mismo lo hemos tocado en los distintos comités de garantías electorales. Por eso tengo toda la tranquilidad que en el departamento de Risaralda se han desarrollado las cosas de la mejor manera y se van a desarrollar para este próximo 21 las cosas de la mejor manera para que todos los ciudadanos en los 14 municipios puedan salir a ejercer su derecho.
1: Ahí está toda la posición del gobernador, quien invitó además a la ciudadanía a salir a votar durante esta jornada del fin de semana.
3: Sí, señora, esa es la invitación entonces para el próximo domingo 21. Usted se levanta temprano, desayuna, se va a las urnas, ejerce su derecho al voto, se ve los partidos y a las 4 de la tarde se conecta con Ecos 1360 Radio Digital para que escuche los resultados de la segunda vuelta electoral, y después de ello, pues después de las 5 que ya sepamos quién es el nuevo presidente de la República, más o menos, tenga la oportunidad de seguir viendo el Mundial de Fútbol aquí en los diferentes, las diferentes estaciones y canales que lo están transmitiendo. Así que ahí está pues entonces esta primer balance y primer parte de tranquilidad que entrega el gobernador, pero la alerta también que le hace a las autoridades sobre los resultados electorales, que es donde hay parte de la preocupación. Don Juan Antonio, muy buenos días.
4: Andrés, muy buenos días a Hans, a Willy, a todos los seguidores. Pues mire, ya fuimos a las urnas en marzo, participamos en la elección de nuestros nuevos congresistas, participamos en las consultas internas de los partidos que en ese momento se postularon. Regresamos a las urnas el pasado 31 de mayo para escoger entre las parejas que se habían inscrito como candidatos a la presidencia de la República, y vimos cómo más del 85% de las personas terminaron escogiendo entre dos personas la opción para ser el próximo presidente de Colombia. Y eso, digamos, que los llevará a una segunda vuelta que, según la Constitución Política, es 3 semanas después. las 3 semanas se cumplen el próximo domingo y pues allí será la oportunidad en donde los colombianos podrán expresarse en las urnas y escoger entre cualquiera de las dos opciones. Incluso el voto en blanco también es una posibilidad para los que sientan que no están identificados en uno o en otro de los candidatos. Creo que ya es un momento en el que tenemos que confiar en las decisiones que tomen los colombianos. Debemos confiar en el proceso que está liderado por la registraduría, que creo que nos demostró el pasado 31 de mayo cómo tiene una capacidad de reacción muy grande y cómo el conteo se hizo bastante rápido. Y tenemos un antecedente muy interesante, más de 23 millones de personas en un hecho inédito que rompió los tradicionales topes de la abstención, pues demostró cómo había una intención de participar de un importante número de ciudadanos. Esperemos entonces que el próximo domingo, como lo anuncian las autoridades, que ya está todo dispuesto, que está el operativo de seguridad, solo falta que el ciudadano asista, pues bueno, que ya que se ha dispuesto todo, cada quien simplemente cumpla con lo que le toca y es salir a votar temprano. Y además, Andrés ya le organizó el plan de trabajo del día, entonces, perfecto. A las 4 de la tarde a escuchar los resultados electorales y a las 5 el partido, que ese día seguramente va a estar muy bueno porque ya, digamos, es la segunda fecha de este torneo mundial de fútbol, en donde pues ya se han visto, hoy terminan de jugar los últimos equipos y ya el próximo domingo pues veremos equipos más consolidados que ya se han mostrado y que seguramente están en el plan de conseguir cupo para la segunda fase.
3: 6:13 minutos de la mañana, don Hans, para que cerremos este bloque de seguridad preelectoral. ¿Qué dicen las autoridades aquí en el área metropolitana frente a la jornada electoral?
1: Con un despliegue de 1.700 uniformados, la Policía Nacional garantizará la seguridad durante la segunda vuelta de las elecciones presidenciales del presente año, que se llevará a cabo este domingo 21 de junio en Pereira, Osquera y La Virginia. El dispositivo de seguridad tendrá presencia en los 140 puestos de votación habilitados en el área metropolitana, además de las sedes de la registraduría, sitios de escrutinio, bodegas de material electoral y centros de procesamiento y transmisión de datos. Autoridades informaron que el acompañamiento se mantendrá antes, durante y después de la jornada democrática. Las instituciones son llamadas a la ciudadanía para participar de manera pacífica y responsable, acudir con anticipación a los puestos de votación e informarse únicamente a través de los canales oficiales. Asimismo, recordó que conductas como la compra de votos, el constreñimiento del sufragante, el fraude electoral y la alteración de resultados constituyen delitos que afectan la transparencia del proceso democrático. La policía invitó a denunciar cualquier irregularidad que pueda poner en riesgo el orden público o la legitimidad de las elecciones a través de la línea de emergencia 123 con el fin de garantizar una reacción oportuna y el normal desarrollo de la jornada electoral.
5: No. 1.700 policías distribuidos en toda la metropolitana de Pereira. También tenemos 5 componentes descentralizados donde vamos a tener puestos de mando, investigadores. Este próximo fin de semana, 1.700 policías distribuidos en toda la metropolitana de Pereira. También tenemos 5 componentes descentralizados donde vamos a tener puestos de mando, investigadores, hombres de inteligencia, para prevenir cualquier tipo de alteración a la convivencia y a la seguridad. Nuestra actividad va a ser preventiva y 100% de apoyo a la democracia. Invitamos a toda la comunidad a salir con tranquilidad a votar muy temprano, llevar su documento de identificación, pero al mismo tiempo evitar distribuir información negativa alrededor de las redes sociales. Mejor preguntar a la autoridad para tener certeza de lo que ocurre. 100% la prevención en nuestra ciudad, 100% actividades de inteligencia para que todas las elecciones sigan y terminen en tranquilidad. Invitamos a toda la comunidad a tener confianza con la policía y tener una jornada tranquila y en paz.
1: Ahí está entonces el dispositivo de seguridad que tendrá la policía para este fin de semana. De este fin de semana no, que ya está adoptando las calles de la ciudad para garantizar la jornada electoral, teniendo en cuenta que han salido o surgió algunas versiones de posibles manifestaciones antes, durante y después de la jornada electoral.
3: Sí, señor, ayer hablábamos de recompensa, Hans, de algo para quienes indiquen a las autoridades dónde estarían gestándose este tipo de actividades ilícitas y que van en contra del proceso democrático. Así que ahí está también 1.700 policías para el área metropolitana, son los que están vigilando en este momento esta sección del país y que pues pretenden garantizar la seguridad del proceso electoral. Juan.
4: Andrés, aunque a mí no me tocó, usted nos contó sobre el sistema de identificación biométrica que funcionó muy bien en varios puestos de votación, lo mismo Hans le contó en Dos Quebradas. Recordémosle a los ciudadanos, a los votantes, cómo funciona este sistema, porque lo van a ampliar el próximo domingo para que una mayor cantidad de personas se puedan beneficiar de la rapidez, la fluidez y la forma como los direcciona rápidamente a su puesto de votación.
3: Mire, usted llega al puesto de votación, hay una persona con un aparatico, haga de cuenta como el huellero que le ponen a usted para en el banco para hacer retiros grandes, o cuando está abriendo una cuenta de ahorros o alguna situación, o en el mismo pasaporte, es decir, un identificador de huellas. Allí usted pone la huella, inmediatamente le entregan un papelito donde verifican que la cédula que usted entregó más el número coinciden perfectamente, y ya con ese papelito y la cédula enseguida hacen todo el proceso. Es básicamente una verificación adicional previo al ejercicio electoral de ir a votar. Ese es básicamente lo que se hace durante ese proceso biométrico que se está desarrollando en las elecciones en el país desde hace varios años, pero pues que cada día va funcionando en más puestos de votación. No sé si Hans tenga algo adicional allí para complementar.
1: No, Andrés, básicamente lo que usted argumenta se está aplicando ya en Dos Quebradas y Pereira, ese sistema que busca también es agilizar procesos, y otro le ha permitido a las autoridades también agilizar procesos pendientes con personas que han sido reportadas desaparecidas, con personas que tienen pendientes cosas con la justicia, pero y otros tipos de situaciones que para las autoridades ha sido un avance bastante tecnológico en ese sentido. Se espera que esta jornada sea masiva y que tenga que ser todos los controles y el dispositivo, no solamente de seguridad, también de tecnológico, que garantice el normal desarrollo de esta jornada electoral.
3: Son las 6:18 de la mañana.
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0: La personalidad de Pereira emitió una alerta urgente ante el preocupante incremento de conductas suicidas en niños, niñas y adolescentes e hizo un llamado a las autoridades de salud, instituciones educativas y a la sociedad para fortalecer las acciones de prevención y atención. Según datos entregados por el CIGI, las desaladas han identificado cerca de 200 menores de 17 años con ideación e intención suicida, de los cuales aproximadamente la mitad corresponde al municipio de Pereira. Además, el departamento ocupa el primer lugar nacional en tasa de intentos de suicidio de 6 casos por cada 100.000 habitantes. El personal de Leonardo Javier de Luchacón admitió que se ha mantenido durante los últimos 5 años un aumento significativo tras la pandemia del COVID-19.
1: Aproximadamente 200 niños menores de 17 años que han tenido vocación de suicidio en el departamento de Risaralda y de los cuales la mitad de esto en el municipio de Pereira, que comparado con las cifras que tiene el Instituto Nacional de Salud, eleva al departamento de Risaralda a ser el primer departamento que por cada 100.000 habitantes tiene 16 personas con intento de suicidio y convirtiendo el municipio de Pereira en el séptimo a nivel nacional que por cada 100.000 habitantes tiene 16 casos registrados. Importante también decir que estos son los que formal u oficialmente tiene en el registro el Instituto Nacional de Salud, pero hay otros casos que, como lo han dicho las instituciones prestadoras de salud especializada en el departamento de Risaralda, hay casos que no se registran.
2: Preocupa es que son menores de edad y muy jóvenes también.
1: Efectivamente, eso además de la cifra galopante, porque se ha mantenido a través de los últimos 5 años en el departamento de Risaralda después de la pandemia, recrudece la situación en el caso de los niños, pero también a esto el hecho de que no se ha tomado los elementos necesarios o las soluciones oportunas para acabar con una situación que dejó la pandemia que se inició a finales del año 2020.
0: Explicó cuáles son los motivos que están generando los casos de suicidio en la ciudad y el departamento.
1: Que se han venido presentando y que son el detonante. Uno, problemas de carácter familiar. Otro, tipos de situaciones al interior de las parejas. Y por último, situaciones de carácter escolar. Es decir, la transversalidad de la situación llama poderosamente la atención porque no solamente se está dando al interior del círculo familiar, sino que incluso en los escenarios de escuelas y colegios, que en este caso en el municipio de Pereira hemos reiterado desde la persona la importancia de articularlos e intervenirlos.
0: Frente a este panorama, insistió en la necesidad de aplicar de manera inmediata la resolución 347-2026 expedida por el Ministerio de Salud, la cual obliga a entidades territoriales EPS e IPS a trabajar de forma articulada para reducir riesgos y garantizar atención oportuna a menores con pensamientos o conductas autolesivas, situación pues que espera que se aplique en la ciudad de Pereira.
1: Entender que desde el mes de febrero el Ministerio de Salud ha expedido una resolución, la 347 de febrero del 2026, en donde estableció no solamente las responsabilidades que le compete como ente territorial, sino que también involucra a las empresas prestadoras de salud y a todo el sistema de salud de seguridad social en salud en Colombia para que articuladamente puedan garantizar la disminución de personas, en especial de estos niños que tienen esa vocación o abocados con pensamientos como lo define esa resolución, con intención de quitarse la vida. Estamos todavía debiéndole a ese compromiso, no solamente de responsabilidad, sino también como sociedad.
0: Ahí está entonces esta posición del personalidad, esta alerta, esta alarma que lanza desde la personalidad sobre estos casos preocupantes de intentos de suicidio que se registran en Pereira y que además pues compartió esas cifras en nivel departamental. Somos los primeros en este tipo de intenciones por cada 100.000 habitantes en todo, como lo expresa, somos los primeros en todo el país, y me hizo acordar de algo, de cómo se vienen presentando estos casos en municipios como Mestató y Pueblo Rico, donde los muchachos están optando por subirse a las torres de energía para autolesionarse de esa forma, una cosa bastante preocupante que está pensando especialmente en comunidades indígenas.
3: Sí, señor. Alerta entonces importante la que lanza el señor personero de la ciudad de Pereira frente al tema de salud mental, sobre todo en menores. Es un tema que hemos tocado de manera recurrente aquí en Ecos 1360 Radio Digital, con diferentes visiones, perspectivas, pero sobre todo con especialistas, y pues aún seguimos con esta grave crisis en esa materia. ¿Y sabe qué es lo que más le preocupa a uno? ¿Qué están pensando o de qué manera están actuando y por qué lo están haciendo? Y si eso podría uno también meterlo dentro de las dentro de esas características suicidas. Y es la nota que tocábamos ayer de lo del uso de manera descontrolada de drogas sintéticas, como está advirtiendo también la personería y las demás autoridades de salud y las autoridades de seguridad de nuestro municipio y nuestro departamento. Juan Antonio.
4: Andrés, yo creo que aquí hay que hacer una precisión. El señor personero en dos momentos utilizó la palabra vocación suicida. Creo que la vocación va más con las inclinaciones de una persona para definir sus actividades que le gustan en la vida, la profesión, el oficio que quiere desarrollar, e implica pues obviamente un proceso de autoconocimiento. La intención suicida es el momento en que una persona siente que la vida no tiene mayores satisfacciones, mayor justificación, y por eso piensa que una de las maneras para afrontar ese momento es atentar contra su propia vida, dejar de vivir, porque no hay como circunstancias que lo motiven a continuar su existencia. Entonces yo creo que es bueno hacer como la aclaración, porque pues vale la pena pensar que las personas tienen una vocación, una inclinación natural por la vida, por crecer, por desarrollarse, por evolucionar, y que la intención suicida, que en algún momento puede llegar a cualquier persona, pues simplemente es un momento que puede ser superado con apoyo, con ayuda, con el diálogo, con el acompañamiento terapéutico de un familiar o de personas cercanas. Entonces simplemente esta precisión, y me parece bien, bien interesante esta conexión que están planteando ustedes, Andrés y Hans, con respecto a lo que fue el taller convocado la semana pasada, buscando eso, los impactos que está generando el consumo de drogas sintéticas dentro de nuestra población de jóvenes, de adolescentes, y los impactos que pueden generar también en eso. Porque cuando usted busca ese tipo de emociones fuertes y extremas, frenéticas, que lo llevan también después a un abatimiento y como una pereza, y que cada vez lo motivan a usted a consumir sustancias más fuertes, pues lo puede llevar como una situación extrema a eso, a pensar eventualmente en el suicidio.
3: Son las 6:27 de la mañana, para que cerremos este bloque de noticias de la salud. Don Hans, ¿qué dicen desde el Hospital Universitario San Jorge? Pues porque siguen atendiendo, pero le siguen debiendo.
0: Sí, señor, el Hospital de San Jorge Pereira atraviesa una compleja situación financiera, pero continúa prestando sus servicios a la comunidad. Así lo aseguró el gerente del centro asistencial durante un debate con el político realizado en la Asamblea Departamental, donde expuso las dificultades económicas que enfrenta la institución, aunque enfatizó que con los recursos disponibles la operación del hospital está garantizada. El director reveló que las EPS deudan cerca de 200 mil millones de pesos al hospital, situación que ha generado retrasos de casi 3 meses en los pagos a los médicos especialistas y dificultades para cumplir oportunamente con proveedores. No obstante, reiteró que el compromiso es mantener la atención a los usuarios sin interrupciones. Estoy con Javier Alejandro Gaviria, gerente del hospital.
5: Una frase que siempre he dicho, porque es un hospital que es potente, que tiene una capacidad instalada bastante grande, que es muy resolutivo, es un hospital, es el más importante de la región del eje cafetero y del Chocó, es parte del norte del año. Nuestro hospital sigue atendiendo a la gente, sigue, a pesar de todas las dificultades, sigue atendiendo a la gente. Tenemos un 96% de ocupación de nuestras camas, tenemos más de 560 camas, pero dificultades tenemos todas. Tenemos un problema muy serio de liquidez, nuestra situación por parte de falta de pago de algunas EPS nos tiene en un momento bastante crítico. Le debemos mucho dinero a varias entidades, proveedores, le estamos debiendo a nuestros especialistas, ya vamos para 3 meses, entonces la situación bastante crítica. Eso hace que nuestra capacidad se vea afectada y que en algunos momentos o en algunos casos nos toque remitir pacientes a otros lados para poder ser atendidos en otras ciudades. Recuerden ustedes que el Hospital Universitario San Jorge es el hospital de tercer nivel de la región y que tiene, digamos, la resolutividad más grande de aquí, y si no los atendemos, pues esos pacientes tienen que irse a Cali, a Medellín, a Bogotá, a buscar la posibilidad de que les resuelvan. Pues las cirugías tienen un componente importante y es de insumos. Hay algunos que desafortunadamente no hemos podido comprar. Todo lo que es del tema cardiovascular, hay unos temas que no hemos podido comprar por falta de recursos. Y hay algunos elementos protésicos que son de ortopedia, que también hemos tenido dificultades con algunos proveedores porque como les debemos dinero, pues no nos están haciendo la provisión oportuna de esos elementos.
0: Así mismo cuestionó por temiento algunas veces que con el paso de los meses han reducido los pagos o incluso han dejado de girar recursos al Hospital San Jorge, profundizando la crisis que lleva a los hospitales en resistencia de tercera.
5: Millones de pesos, nuestras EPS, la principal es la nueva EPS, que nos debe 50 mil millones de pesos. La segunda es Codosalud, que nos debe alrededor de unos 32 mil millones de pesos. La tercera es Pijao Salud, que tiene 35 mil millones, y Asmesalud, que nos debe alrededor de 12 mil millones de pesos. Nosotros estamos debiendo a nuestros proveedores alrededor de unos 60 mil millones de pesos. No hay mal que dure 100 años, ni cuerpo que lo resista. Yo creo que esto va a mejorar.
0: Está bastante positivo el gerente del Hospital San Jorge con ese comentario final, donde además expuso ante la Asamblea Departamental que en lo corrido del presente año ha recibido 0 pesos, escuche muy bien la cifra, 0 pesos, de parte del gobierno nacional en apoyo a este centro asistencial, lo que pues deja en evidencia el poco interés que ha tenido este gobierno con este hospital de gran importancia, no solamente para el departamento, sino para el eje cafetero.
3: Vienen a hacer politiquería aquí los funcionarios del gobierno nacional y dejan colgada a la gente, ¿no? Por ahí también todavía siguen saliendo los de los peajes y no sé qué, y Nanay Cucas vinieron a hacer pura bulla previo a las elecciones y no salieron con nada. Pero bueno, esa es la cosa. Ojalá la gente no se siga dejando engañar. Don Juan.
4: Andrés, porque además yo creo que hay un aspecto valioso pero insuficiente por parte del gobierno nacional. Se anunció que trabajarían en la prevención, en los grupos de salud, de visitando a las comunidades hacia los sectores más remotos para llevar allí los elementos de una salud básica de prevención de la enfermedad, con las jornadas de vacunación, con la toma de hipertensión, con los tratamientos, digamos, que permitan que las personas tengan una atención sin necesidad de desplazarse hacia los centros asistenciales. Eso me parece que es valioso, es importante, y ojalá se pueda implementar como desarrollo de lo que está concebido en la reforma a la salud que quedó ahí pendiente. Pero lo que no puede ser es que usted trabaje en llegar con esos grupos descentralizados hacia las comunidades más remotas, pero a la vez no sea capaz de solucionarle a las personas que están en el día a día solicitando que le atiendan un servicio. Tengo un caso reciente de una persona que se sufrió una lesión en una mano con una fractura de dedo y tuvo que estar 48 horas en urgencias de una institución de salud esperando que lo remitieran a una entidad donde le pudieran hacer la respectiva cirugía. en la medida en que se demoraron y coincidió con el fin de semana, tuvieron que remitirlo y la única opción terminó siendo el Hospital Universitario San Jorge, en donde después de una rápida valoración entendieron que era fundamental la cirugía, le pusieron el clavo respectivo en el dedo fracturado y solucionada la situación. Pero tuvo que esperar la persona 48 horas en una institución de salud esperando a ver qué pasaba y a dónde lo remitían, a qué tipo de especialista o dónde estaban los especialistas, porque la mayoría se habían ido de puente. Ese tipo de situaciones no pueden ocurrir y en ese caso concreto ni siquiera estaba en riesgo la vida del paciente. Pero ¿cuántos casos son esos? Las colas que estamos viendo y la congestión en los dispensadores de medicamentos, las citas con un médico especialista en la mayoría de EPS se están demorando perfectamente entre 2 y 3 meses. Entonces, ese tipo de procedimientos, yo creo que los ciudadanos han visto el deterioro progresivo que se está presentando en el sector salud. Eso es innegable. Entonces, mientras por un lado quieren hacer un trabajo muy interesante, muy, muy positivo, muy enaltecedor hacia las comunidades, llevándoles la salud hacia sus entornos y sus territorios más cercanos, por el otro lado no han sido capaces de reordenar un sector que sin duda necesita ajustes, correcciones, y donde se demostró que las intervenciones del gobierno nacional fracasaron todas.
3: Son las 6:35 de la mañana. Don Hans, a propósito de lo que dice Juan, nosotros ayer presentamos un caso en donde Asmed Salud no ha entregado los recursos para atender una niña que tiene un cáncer de pierna y pues puede llegar a perder su extremidad. ¿Hay algún avance?
0: Sí, Andrés, sí, señor. La niña está más delicada, pasó de estar en atención prioritaria en el centro asistencial, pasó a cuidados intensivos ya que su avance, su salud empeoró debido a esta demora, Andrés, que presenta por parte de la EPS. En uno de los medios de comunicación de la ciudad, escrito, logró comunicarse con la EPS y dijo que ya tenía los materiales disponibles, que estaba esperando a que el hospital definiera el cronograma de la cirugía. Obviamente, pues con las condiciones de la niña, no pueden hacer este procedimiento, debido pues, a la larga espera que esta EPS generó para el procedimiento. O sea, es bastante delicado, Andrés, que las cosas terminan ejerciéndose bajo presión para que puedan cumplir con un deber que está por escrito y que es parte de la EPS. Ese incumplimiento. Nos dicen por parte de la familia de la niña que está muy delicado de estado de salud, debido pues a la demora en este procedimiento por la demora de la EPS Asmed Salud.
3: Muy bien, 6:37 de la mañana, vamos a hacer una breve pausa comercial y ya volvemos con más noticias aquí en Ecos 1360 Radio Digital.
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0: minutos de la mañana con el propósito de preparar al tejido empresarial de la región ante las nuevas normativas de inclusión laboral que estarán en vigencia próximamente en Colombia. Un familiar de Saralda llegó a cabo un encuentro titulado Conectando Empresas con Talentos Sin Límites. El evento reunió a empresarios, directivos y líderes de gestión humana con el fin de analizar los retos y oportunidades comerciales que plantea la vinculación de personas con discapacidad en el mercado formal. Durante la jornada, los expertos abordaron temas fundamentales como la nueva regulación nacional, los beneficios tributarios disponibles para las empresas incluyentes y las implicaciones legales que conlleve la implementación de estas políticas. Una de las mesas principales fue la necesidad de que las organizaciones comiencen a prepararse desde ahora, entendiendo que la inclusión laboral trasciende la responsabilidad social para convertirse en una estrategia que fomenta la innovación, mejora la cultura organizacional y eleva la competitividad en mercados cada vez más diversos. María José Delgado Montoya, líder de la Agencia de Empleo con Familia Risaralda, explicó los alcances de este evento.
1: La sensibilización a todas las empresas afiliadas para la contratación de personas con discapacidad. Ese es un evento que nosotros, este es el tercer evento, lo hacemos una vez al año, donde nosotros hablamos de todos los temas normativos que deben tener en cuenta, además de beneficios legales y en temas de declaración de renta de las personas que contratan personas con discapacidad.
2: ¿Esas personas con discapacidad qué están aceptadas están hoy en el mercado laboral de derecho?
1: Pues nosotros venimos trabajando hace muchos años en esa sensibilización. Desde Empleo y Gestión del Talento llevamos alrededor de 10, 11 años sensibilizando a las empresas. Las empresas han tomado conciencia, pero sobre todo el tema de la reforma laboral, que ya hay una obligación de contratación de personas con discapacidad, ha aumentado esta colocación, que para nosotros es una gran cifra, porque lo que nosotros llevamos ahorita son más o menos 60 personas contratadas.
0: A través de su área de empleo y gestión de talento, Confamiliar Risaralda reafirmó su rol como puente entre el sector productivo y el talento local. La entidad ofrece servicios especializados como procesos de atracción y selección, así como fortalecimiento de capital humano, facilitando la adopción de prácticas equitativas.
1: Tenemos registradas alrededor, solamente este año, alrededor de 100 personas. La dificultad que nosotros hemos visto de las que no han sido contratadas es por nivel educativo. Entonces nosotros desde Confamiliar Risaralda estamos trabajando para mejorar esas competencias laborales y poder lograr esa vinculación laboral.
2: ¿Cuál es el requisito primordial que tiene una persona con discapacidad para poder entrar al mercado laboral?
1: Pues es que depende de esa oferta laboral que se tenga, de las necesidades de las vacantes que se tenga. Principalmente en nivel educativo estamos hablando que a veces las personas con discapacidad no tienen un bachiller. Pero como le digo, pues en Confamiliar estamos trabajando en ese cierre de esa brecha.
2: ¿En ese cierre de esa brecha cuántos hay en este momento que muy pronto podrán entrar a ser parte del mercado laboral?
1: Nosotros actualmente estamos trabajando con alrededor de 30 personas en un proceso de capacitación.
0: Con esta iniciativa, Confamiliar Risaralda demuestra su compromiso con la construcción de un mercado laboral más inclusivo, productivo y con mejores oportunidades para todos los ciudadanos de la región.

0: vamos a hacer un escaneo de quiénes estamos conectados, porque hubo un bajón de energía tremendo aquí, por lo menos en mi sector, y creo que donde Hans también. Yo no sé, ¿Juan está conectado?
1: Yo también estoy conectado.
0: Bueno, muy bien. Estábamos, pues por lo menos hasta donde yo estaba, estábamos ahí hablando de el tema de Confamiliar Risaralda, y ya Hans estaba leyendo el remate de la nota, donde advertía el compromiso entonces con estas personas con discapacidad para capacitarlas y ponerlas en el mercado laboral de manera oportuna. Así que ahí está entonces este trabajo. No sé si mis compañeros tenían algo adicional que anotar allí, Juan.
2: Andrés, simplemente destacar el esfuerzo de Confamiliar para generar la inclusión. A veces esta palabra se vuelve muy de moda y todo el mundo quiere incluirla, pero no siempre se logra realmente que haya una vinculación de personas que tienen algún grado de discapacidad. En este caso, lo podemos ver si algunos de ustedes en algún momento han ido a hacer compras al Costco, se dan cuenta que hay unas personas que tienen dificultades de movilidad, algunos que tienen alguna discapacidad cognitiva y sin embargo están vinculando y están trabajando en la empresa. Creo que lo que está haciendo Confamiliar va muy en la línea de lo que hemos hablado en más de una ocasión. Hay que reconocer a las otras personas, entender que no todos somos iguales y que aún así todos tenemos algo para aportar en la vida de sociedad. Entonces, muy interesante este proceso para lograr que la inclusión no sea simplemente un discurso bonito, sino empiece a concretarse con hechos reales.
0: Son las 6:47 de la mañana.

0: Posibles llegada del fenómeno del Niño vuelve a encender las alertas sobre la disponibilidad de agua en el eje cafetero y el Tolima. Un estudio sobre seguridad hídrica realizado por la TAP Eje Cafetero y Tolima reveló que 43 de los 100 municipios que conforman esta región presentan un alto riesgo de desabastecimiento, situación que podría derivar en racionamientos del servicio. Entre las ciudades que podrían verse afectadas figuran Pereira, Armenia e Ibagué, donde más de 500,000 de habitantes estarían expuestos a restricciones en el suministro del vital líquido si no se adoptan medidas preventivas oportunas. Humberto Toro, gerente de la RAP Eje Cafetero, advirtió que esta problemática no es nueva y responde en gran medida a la falta de planificación y ejecución de estrategias recomendadas por expertos desde hace más de dos décadas.
1: A finales del año 2024 y principios del año 2025, se observó que durante esos tres meses, 43 de los municipios nuestros empezaron a tener problemas de abastecimiento de agua. Fue relativamente crítico. Sin embargo, con el anuncio que han hecho los organismos internacionales y nacionales respecto a la ocurrencia del fenómeno del Niño, que se está hablando de un super niño, o sea, un fenómeno supremamente crítico, pues volvimos a hacer los estudios y corroboramos que efectivamente 43 de los municipios nuestros, que son 100 en la RAP Eje Cafetero, tienen la posibilidad de sufrir consecuencias muy fuertes con este fenómeno, especialmente por la disminución de los caudales de los ríos principales que surten los acueductos de las ciudades principales. Y no son solamente municipios pequeños los que se van a ver afectados, sino también municipios grandes como Pereira, como Armenia, como Ibagué, que se considera que van a ser de los más críticos en el momento en que empiece a ocurrir este fenómeno.
0: Según señaló, los gobiernos y entidades competentes no han emprendido las acciones necesarias para fortalecer la seguridad hídrica en la región, lo que hace cada vez más inminente el riesgo de enfrentar episodios de desabastecimiento.
1: A pesar de las advertencias que se hicieron por parte del gobierno nacional hace ya muchos meses, por parte de las autoridades meteorológicas del país, por parte del IDEAM específicamente, por parte de las corporaciones autónomas, no ha habido la preparación suficiente. Esa es la gran preocupación que tenemos, en el sentido de que nos va a coger el fenómeno con muy mala preparación y con efectos desastrosos para la economía nuestra.
2: ¿Cuál es el llamado de la RAP?
1: Varias. Primero, dejemos de contaminar los ríos. Segundo, hagamos el uso adecuado del recurso hídrico. Tercero, a las alcaldías que empiecen a hacer una bancarización de agua, empezar a buscar agua para ahorrarla. Y finalmente, que tengamos mayor conciencia de que el agua no es un recurso infinito.
0: Lo hemos repetido en las tres últimas semanas, especialmente con la llegada del fenómeno del Niño, que es, en las noticias nacionales que hacen referencia que se adelantó un par de meses en los efectos, las altas temperaturas que hacen parte de este fenómeno del Niño, que ya está generando, por lo menos en algunos municipios del departamento de Risaralda, algunos incendios de capa vegetal. Allí la preocupación se centra básicamente, y es la preocupación también de la RAP, es que los municipios no están preparados ni están tomando las acciones suficientes para enfrentar lo que se viene con las altas temperaturas. A pesar de los llamados que ha hecho la autoridad ambiental y de diferentes frentes, usted hoy pregunta y nadie le da una razón alguna de cuál es la estrategia que se va a implementar ante la llegada de las altas temperaturas.
3: Sí, señor, y ese es un tema recurrente aquí en Ecos 1360. Nos lo han advertido desde todas las organizaciones y de todas las autoridades ambientales. Pues, hombre, entonces parémosle bolas. Y ahí está también ese análisis que hace muy juiciosamente el gerente de la RAP Eje Cafetero sobre todos estos estas dificultades y sobre todo ese llamado de atención que ha venido haciendo el director de la cárcel desde hace rato, es lo del tema de la bancarización y la consecución de esos reservorios de agua. ¿Cuándo los vamos a invertir? Mire lo que dice Humberto Todón, ¿desde cuánto tiempo hace que se están hablando de algunos embalses, de algunos lugares para tener esos reservorios de agua en momentos críticos para la región? Y pasan los años, pasan los años, pasan los gobiernos y nanay cucas. Eso más o menos se parece como a la vía al Chocó, se parece a la doble calzada Cerritos La Virginia, el tren de Occidente, la plataforma logística, bueno, en fin, tantos proyectos que nos hablan en elecciones y cuando llegan a los cargos siguen y pasan derecho sin ninguna novedad. Esperemos a ver si en esta ocasión le apuntamos un poquito más a esa posibilidad de tener esos reservorios de agua. Finalmente vivimos en una zona donde hay abundancia de ella, pero parece que no la estamos sabiendo aprovechar. 6:53 minutos de la mañana. A propósito del tema, desde la Carter también hacen una alerta muy especial frente a ello, don Hans.
0: El fenómeno del Niño 2026 ya está en marcha y podría convertirse en uno de los eventos más intensos de las últimas décadas. El reporte del IDEAN y los modelos climáticos internacionales indican que el fenómeno se adelantó cerca de 3 meses frente a lo previsto y continúa fortaleciéndose en el Océano Pacífico Ecuatorial. Actualmente existe un 63% de probabilidad de que alcance una intensidad muy fuerte o incluso un super niño. La anomalía es de temperaturas superiores a los 12 grados centígrados, similares a las registradas en eventos históricos como los de 1997 y 2015. Además, la NOAA estima un 96% de probabilidad de que las condiciones asociadas al fenómeno continúen durante los próximos meses, con posibles efectos hasta inicios de 2027.
2: Condiciones del fenómeno del Niño ya están presentes tanto en el Océano Pacífico Ecuatorial como en la atmósfera, por lo que el país ya no se encuentra en una fase de simple vigilancia, sino en una etapa de consolidación del fenómeno. Existe una probabilidad superior al 95% de que el Niño continúe en fase de fortalecimiento durante el segundo semestre del 2026. El fenómeno podría extenderse hasta el primer trimestre del 2027, posible evento de gran magnitud. El IDEAN estima una probabilidad del 63% de que el Niño alcance de la categoría de muy fuerte, llegando a la consideración de super niño entre los meses de noviembre del 2026 y enero del 2027. De ocurrir, podría ubicarse entre los eventos más intensos observados desde el año 1950. Se ha registrado un aumento sostenible de la temperatura superficial del mar en el Pacífico Ecuatorial. También se observa un incremento del calor superficial y cambios atmosféricos compatibles con la fase cálida del ciclo Enos, el Niño Oscilación del Sur.
0: Bastante preocupante esta situación, más aún cuando ya se activan los grupos de prevención de incendios de capa vegetal, ese grupo que tiene bomberos en el departamento, conformado con un número superior de 40 hombres y mujeres que tiene institución de diferentes organismos de bomberiles del departamento que la conforman, que están ahí preparados y listos a atender cualquier eventualidad.
3: Sí, señor. Un llamado de atención fuerte que se hacen desde todas las autoridades medioambientales. Allí lo hace la RAP Eje Cafetero en esa primera nota donde advierten de los riesgos y lo que se ha dejado de hacer. Y aquí ya ese llamado de atención sobre esas previsiones que se han detectado de acuerdo con los modelos climáticos internacionales. Mire, eso creo que desde el departamento de

0: nuestra región. Así que ahí está, pues, entonces, esa advertencia a cuidar un poquito más el agua, a tener las medidas de prevención en los diferentes sectores. Y obviamente, Hans, me imagino que también los alcaldes hoy ya deben estar un poquito más sensibilizados con todo lo que les han advertido, porque esa es una de las de los primeros llamados que siempre hace la corporación, y es que las alcaldías de los municipios no están preparadas. Siempre que hay este tipo de situaciones, el primero que le jalan las orejas es a los alcaldes. Esperemos que no por el mundial, no por el proceso electoral, pues se descuiden este tipo de situaciones que están ocurriendo en nuestra ciudad, en nuestro departamento y generalmente en todo el país. No sé si tenga ahí algo más, don Hans, para anotar.
1: Andrés, hablando de agua, Andrés, sus 6 mil millones de pesos ya fueron aprobados para el acueducto del municipio de Santuario, que recordemos, todos los días reportan algún tipo de corte del agua porque se dañó un tubo, porque llovió, porque no llovió, porque ventió. Entonces, esto es una situación bastante preocupante y ya la gobernación de Risaralda tiene allí, recibió un informe de parte del Ministerio Municipal de lo que se va a hacer en materia de mejoramiento del acueducto. Obviamente, Andrés, manifestamos acá la preocupación porque nos tocó vivirlo en un recorrido que hicimos en esa localidad durante 3 días. El racionamiento era en toda la localidad, todo porque la tubería es bastante obsoleta, muy vieja y necesita pronto de una recuperación urgente.
0: 6:58, Juan.
2: Andrés, mire, esto es una situación que viene de tiempo atrás y a uno le da mucha tristeza, porque es que Santuario es un municipio con una gran fortaleza económica y social. Santuario es el mayor productor de café en esa zona del departamento de Risaralda. Y desde hace mucho rato, es que estamos hablando desde la administración de Sigifredo Salazar, o sea, estamos hablando de hace 10 años. Se le pedía a la administración departamental una solución al problema del acueducto. Bien lo señala Hans, son redes que ya cumplieron su periodo de vida útil, son el tubo principal es un tubo que tiene muchas debilidades, pero además tiene pues lo que pasa con muchas de las situaciones en los municipios, y es que toman el agua de una fuente que pues se afecta mucho cuando hay ventiscas, cuando hay aguaceros fuertes. Entonces, claro, llega la corriente llena de lodo, de barro, de palos, entonces tienen que suspender el tratamiento de agua para enviarle a las comunidades. Y ese es un problema que tienen de tiempo atrás y que obviamente se recrudece cuando los fines de semana o cuando llegan visitantes. Entonces, lo que estaban pidiendo desde hace mucho rato en la comunidad de Santuario era eso: hacer unas, digamos, ampliaciones y adecuaciones al sistema de acueducto para garantizar la permanencia en la prestación del servicio. Porque definitivamente, y ya lo estamos viendo en municipios del Quindío como Salento, como Filandia, el volumen de turistas empieza a impactar considerablemente la prestación de los servicios. Es increíble que usted en Salento le digan que le presten el baño si va a orinar, pero de resto que no hay servicio, que porque el alcantarillado no está funcionando. Y eso no puede suceder en un municipio que tiene un gran potencial en visitantes. En Santuario está pasando similar. Y creemos que son necesarias soluciones de fondo, porque este es un problema que tiene ya, digamos, causas, orígenes, está identificado desde hace más de una década y ya creo que es suficiente la espera por parte de los habitantes de este municipio.
1: Y son municipios, Juan, que tienen, que están empezando a recibir una carga turística por algún fenómeno particular y no encuentran como esa alternativa, como nos tocó a nosotros. Íbamos con una comisión de la Organización Mundial de la Salud Internacional que tuvo inconvenientes para ingresar a los baños porque nos decía no hay agua.
0: Son las 7:01 de la mañana. Vamos a hacer una breve pausa comercial y ya volvemos con más noticias aquí en Ecos 1360 Radio Digital. pausa y ya regresamos.
3: Ya regresamos.

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4: Cuatro minutos de la mañana, dos personas señaladas de colaborar con las disidencias de la FARC fueron capturadas en el sector de Cuba, en Pereira, desarrollo de una operación adelantada por la Policía Metropolitana de Pereira. Se trata de un hombre de 36 años de edad y una mujer de 21, requerido mediante orden judicial por los delitos de secuestro simple, hurto calificado y agravado. Según las investigaciones, los detenidos estarían vinculados al secuestro de un mototaxista ocurrido en 2024 en el recorrimiento de Remolino y Nariño. La víctima habría sido contactada mediante engaños para prestar un servicio de transporte hacia el sector de los túneles sobre la vía panamericana en jurisdicción de Chachagüí, donde fue interceptado y trasladado contra su voluntad hasta una zona rural del municipio de San Lorenzo, además de ser despojado de su moto. Las autoridades señalaron que los capturados tenían entre grupos colaboradores en la estructura Franco Benavides, perteneciente a la FARC. Durante el cautiverio, el mototaxista habría sido acusado por integrantes del grupo legal de mantener supuestos vínculos con organizaciones rivales, situación que puso en riesgo la vida e integridad. Los detalles de la operación que se realizó en Pereira, los explicó el coronel Oscar Ochoa, comandante de la Policía Metropolitana de Pereira.
5: Habla de la Metropolitana de Pereira. Fueron capturados dos personas por secuestro simple, hurto agravado y calificado. Están vinculados a la red criminal y narcotraficante de la estructura de disidentes La Franco Benavides, una estructura en Nariño, y los cuales estos capturados se escondían en Pereira. Están vinculados con el secuestro de un mototaxista, al mismo tiempo de afectar la Panamericana desde Nariño hacia el Cauca. Un trabajo coordinado con el Departamento de Policía de Nariño y la Metropolitana de Pereira, hemos hecho esta operación Remolino con la captura de dos integrantes de las disidencias. Pereira no es refugio de criminales y menos de las disidencias. Continuamos realizando operaciones contra el terrorismo y operaciones contra el crimen organizado.
4: De acuerdo con la Policía Metropolitana de Pereira, la víctima logró escapar tras un intercambio de disparos registrado en el lugar donde permanecía retenida, hecho en el que murió alias Pastuso, señalado como presunto cabecilla de la organización criminal. Posteriormente, el ciudadano denunció lo ocurrido ante el Gaula, permitiendo avanzar en las investigaciones que condujeron la identificación y captura de los presuntos responsables en la ciudad de Pereira.
6: Y señor, ahí está, pues entonces, mire, colaboradores de disidencias de las FARC o miembros de la organización. Y aquí en la ciudad, ahí está entonces esa alerta que entregan las autoridades precisamente por este tipo de situaciones. Son las 7 de la mañana, 7 minutos, Juan. Señor.
7: Que adivine quién le puso el alias del Pastuso. Eso fue algo similar a los que ponen el mono, el paisa, el flaco.
6: ¿Cierto? El beneco.
7: El beneco, exactamente. Alias el Pastuso.
4: O alias Andrés.
6: Muy bien, son las 7 minutos de la mañana. Don Hans, también hubo una operación importante, la operación Dignidad, y aprendidos 4 menores.
4: Sí, señor, una operación conjunta de la Policía Metropolitana de Pereira y la Fiscalía permitió desarticular una red delincuencial dedicada al microtráfico en dos quebradas, que presuntamente utilizaba menores de edad para comercializar estupefacientes en entornos frecuentados por niños y adolescentes. En el marco de la operación Dignidad, fueron capturados 4 personas y aprendidos 4 menores, quienes deberán responder por los delitos de concierto para delinquir, tráfico, fabricación o porte de estupefacientes y el uso de menores para la comisión de delitos. De acuerdo con la autoridad, de la estructura operada desde noviembre de 2025 en los barrios Campestre y El Martillo, distribuyendo marihuana, cocaína y tucibi en parques públicos, vías y zonas cercanas a instituciones educativas, utilizando menores para facilitar la actividad ilícita y evadir los controles policiales. El resultado fue posible tras 7 meses de investigación, durante los cuales se emplearon técnicas especiales como agentes encubiertos y se recopilaron más de 50 elementos materiales probatorios, entre ellos entrevistas, registros biográficos, reconocimientos fotográficos y análisis de información judicial.
5: Una operación encaminada a proteger los niños, niñas y adolescentes. 4 personas capturadas, 4 menores de edad aprehendidos. Una información de inteligencia desde hace un año, con 53 diligencias, 50 materialidades, donde personas inescrupulosas están vinculadas con delitos de concierto para delinquir, uso de menores para la comisión de delitos, realizaban entregas de tusi y otras drogas y otras sustancias en colegios, calles, y les ofrecían dinero para constreñirlos y pertenecer a la organización. Esas 4 personas, lideradas por alias Mike, ya están tras las rejas y fueron presentadas ante la fiscalía como los primeros instrumentalizadores de niños, niñas y adolescentes. Una operación que se enfocó en El Martillo, Dos Quebradas y conexiones con centros educativos en Pereira. Seguiremos protegiendo a los niños, niñas y adolescentes de nuestra ciudad y nuestra metropolitana de Pereira. Ellos son el futuro de Colombia.
4: Un golpe contundente que recibió la organización en la cordillera en ese sentido, que está utilizando estos menores para un tráfico de estupefacientes.
6: Mire, y eso es una práctica que ha sido recurrente y de vieja data, lo de esos expendedores que dan la pruebita ahí en la puerta del colegio y son los que van enganchando a los que terminan siendo consumidores habituales y quedan presos de todo este tipo de acciones de los delincuentes. Esa es la desgracia más grande de todas, estas personas que están allí ofreciéndole, incitando a los menores de edad a utilizar drogas psicoactivas y los terminan dejando en ese infierno que es el infierno del consumo de estupefacientes. Juan.
7: Andrés, hay que recordar cómo pasa el tiempo. Hace 20 años se expidió la ley 1098 de 2006, que es el código o ley de infancia y adolescencia, en donde se establecen como principios básicos el interés superior del niño, la no discriminación, la vida, la supervivencia y el desarrollo, la participación y ser escuchado como estructuras fundamentales. Esta ley fue el resultado de una serie de discusiones que se dieron sobre la necesidad de establecer un marco para que los niños, niñas y adolescentes dejaran de ser utilizados por actores armados del conflicto armado. Nos referimos a grupos guerrilleros, a grupos paramilitares que terminaron reclutándolos, pero también a organizaciones delictivas urbanas, como en este caso Cordillera y otras organizaciones, los flacos en Cartago, que terminaron vinculando a muchos menores de edad y que encontraron que podían beneficiarse en la medida en que la ley se aplica en forma distinta cuando se cometen delitos por parte de menores de 18 años. Entonces hay cierta, digamos, permisividad de las normas buscando que los muchachos que cometen algún delito pues puedan corregir el rumbo de su vida y poder, digamos, redireccionar su cauce. Pues bien, estas normas establecen que los jóvenes que son infractores deben ser llevados a establecimientos no penitenciarios ni carcelarios, sino de reeducación. En este caso, el que tenemos aquí en Pereira es el Centro de Reeducación Marceliano Osa. Hemos visto en más de una ocasión cómo pues, se han presentado fugas de este lugar, porque lo mismo, tienen es a unos educadores que se encargan de tratar de atender a los muchachos, orientarlos, ofrecerles opciones laborales, el aprendizaje de alguna actividad u oficio, pero en muchos casos pues siguen vinculados con actividades ilícitas, con el consumo de drogas. Es una situación que está pues contemplada en la Ley de Infancia y Adolescencia. Ya 20 años han pasado, seguramente habrá que hacerle algunos ajustes. En algún momento se habló que las penas eran demasiado, digamos, leves para delitos, incluso homicidios, tráfico de drogas, extorsión de estos menores de edad. Se ha hablado en algún momento que cuando los delitos son graves, como el asesinato, como el secuestro, no importaría la edad de quien participa en el delito y se le aplicaría la pena que hay para los adultos mayores de 18 años, pero pues esto todavía está como una de las situaciones pendientes en la reforma a la justicia, en la reforma del Código Penal, del Código de Infancia y Adolescencia, y obviamente le corresponderá a la nueva administración que sea elegida el próximo domingo tomar decisiones sobre esto, porque es un asunto que está pendiente y en donde muchas organizaciones delictivas siguen aprovechando a menores de edad para la comisión de delitos.
4: Recuerde, Juan, que hay una alerta temprana de hace 3 años, 4 años, que advierte, de parte de la Asesoría del Pueblo, que advierte la utilización de menores por parte de organizaciones delictivas, especialmente en municipios quebrados, para ese tipo de acciones delincuenciales. Es ahí donde ya está la advertencia y mire, se tuvo que hacer un seguimiento intenso de 7 meses para lograr de mantener esta organización donde utilizaban menores para el tráfico de drogas.
7: Alerta temprana que fue posterior a la pandemia, o sea, estamos hablando de más o menos 5 años.
6: 7:14 don Hans, para que continuemos con este bloque judicial, un hallazgo en el sector de Llano Grande.
4: Sí, Andrés, y muy preocupante porque la autoridad adelanta una investigación para esclarecer el hallazgo de restos humanos encontrados en zona rural del sector Llano Grande, cerca a la vía El Pollo, entre Pereira y Dos Quebradas. El caso fue conocido tras el reporte de ciudadanos que alertaron sobre fuertes olores provenientes de una cuneta ubicada en medio de un cafetal. Al verificar la situación, los informados de la Policía Metropolitana de Pereira confirmaron la presencia de un cuerpo en avanzado estado de descomposición, lo que se activaron de inmediato los protocolos de policía judicial, además porque estaba embolsado, ¿no? Al lugar llegaron unidades de la sección de investigación criminal, investigadores y peritos del laboratorio móvil de criminalística, quienes realizaron la inspección técnica, la recolección de evidencias y las labores forenses necesarias para establecer las circunstancias en que ocurrieron los hechos. Las autoridades trabajan en la plena identificación de la víctima y en la reconstrucción de lo sucedido mediante análisis forenses y otras actividades investigativas. De manera paralela, la Policía Nacional coordina con la Administración Municipal ese trabajo conjunto con el fin de ofrecer una recompensa para quien dé información de estos hechos y permita el esclarecimiento de este crimen.
8: Interior de una bolsa en el cerro conocido como Las Brujas, el parque industrial. Esta persona habría muerto aproximadamente hace 8 a 10 días y fue arrojado en una zona boscosa. Sabemos y conocemos que es una confrontación entre delincuentes de la comuna Cuba al mando de Alex Juangui y Fantasma con delincuentes y sicarios de Ciudadela y el Parque Industrial. Ya hemos puesto un equipo especial de investigación e inteligencia para esclarecer los móviles del hecho. También reiteramos la recompensa de 5 millones de pesos por estos dos cabecillas de la cordillera, Fantasma y Juangui, de los cuales ya hemos puesto varios focos investigativos. También informarle a todos y cada uno de ustedes que llevamos la reducción del homicidio en 43 casos, una reducción importante de 30% en comparación con el año anterior. Este trabajo investigativo obedece a resultados y trabajo de la Policía Metropolitana. Seguiremos dando resultados en todo tipo, en el hurto y los delitos de impacto.
4: Entonces, este caso que todo indica, y si usted analiza muy bien las palabras del coronel, hace parte de ese enfrentamiento entre organizaciones delictivas de hace algunos meses, y estas eran unas personas que estaban reportadas como desaparecidas.
7: ¿No dice que ya había acabado?
4: No, eso no se ha acabado, Juan, y no se va a acabar.
6: Sí, señor, eso arrancó en octubre del 2024, ¿no? Con el tema de Santa Rosa de Cabal.
4: Que el objetivo de lo que se presentó en esa vez cambió y bajaron, digamos, de alguna manera los hechos han generado que las estructuras cambien su forma de operar. Es diferente a que se haya tomado pues una acción diferente, pero el enfrentamiento entre esas organizaciones continúa.
6: Bien, son las 7:18 minutos de la mañana, don Hans. También hay un tema que es preocupante y tiene que ver con posibles situaciones de captación de menores mediante engaños. ¿Cómo es la historia que se dio en un municipio muy cerca al departamento de Risaralda?
4: Sí, señor, y que involucra acá la ciudad de Pereira. Andrés, un caso que involucra a un menor de edad, encendió las alarmas en el municipio de Anserma en Caldas y reactivó la preocupación por posibles situaciones de captación de menores mediante engaños. Según denunciaron familiares, un adolescente salió de su vivienda la noche del pasado 29 de mayo con el pretexto de hacer una compra en una tienda cercana, pero nunca regresó. Tras varias averiguaciones, sus allegados establecieron que la joven había viajado en compañía de una mujer que presuntamente la abordó al salir de su residencia. La preocupación aumentó cuando la madre logró comunicarse con ella a través de una videollamada por WhatsApp en la que la adolescente se mostraba extraña. Según la familia, detrás de ella se observaba una mujer que aparentemente influía en sus respuestas. De acuerdo con el relato de su familia, la adulta le habría prometido a la menor una vida llena de comodidades, incluyendo vivienda, vehículo y otros beneficios. Sin embargo, al percatarse de que la autoridad ya tenía conocimiento del caso, la mujer había decidido dejar al adolescente bajo protección institucional. La menor fue finalmente ubicada en Pereira luego que fuera llevada al ICBF, donde quedó bajo el acompañamiento de las autoridades competentes. Entre tanto, la Defensoría del Pueblo activó las rutas de atención correspondientes para esclarecer lo ocurrido y determinar si existió algún intento de captación o vulneración de los derechos del adolescente. La menor fue encontrada acá en la ciudad de Pereira. Este es el poder de la comandante de la Policía Metropolitana de Pereira.
9: Policía Nacional, a través del Grupo de Infancia y Adolescencia y Protección y Servicios Especiales en la Metropolitana de Pereira, adelantó la búsqueda de una menor, la cual fue alertada por el Departamento de Caldas como ausente de su núcleo familiar en el municipio de Anserma. De acuerdo a la información conocida, la menor habría tenido intenciones de viajar a Europa con la finalidad de realizar algún posible viaje. En este sentido, los padres bloquearon su salida desde Estados Unidos para que esta menor no accediera a ofrecimientos económicos y otras actividades a las cuales estaba expuesta la menor. El Grupo de Infancia y Adolescencia y demás autoridades, entre esas la Comisaría de Familia Nocturna y Investigación Criminal, adelantó actividades de verificación en la capital para lograr su ubicación y protección. Como resultado, se logró establecer que la menor estaba ubicada en el Instituto de Bienestar Familiar, donde se activó el restablecimiento de los derechos y demás actividades. Detrás de esta investigación se adelantó un trabajo sobre posibles personas con intenciones de trata de personas con conexiones en la ciudad de Pereira. Es un trabajo investigativo que viene desde hace un año, donde hemos ya afectado dos grupos encargados de la trata de personas. El llamado a la policía es reiterar la protección de niñas, niñas y adolescentes y lograr que esa información, cualquier información, sea de manera inmediata entregada a las autoridades.
4: Oportuno ese llamado que hace el coronel, porque miren, los casos se están presentando en los municipios, según la información entregada por las autoridades en Caldas, municipios entre Caldas y Risaralda, y se están trayendo mediante engaño a los menores, consiguiendo algún tipo de documentación, lo están sacando fuera del país y lo están llevando a que realicen otro tipo de actividades con promesas de vidas de lujo y buenos ingresos económicos, lo que está ya generando secuestro y que ya las autoridades identificadas de estas organizaciones.
6: Sí, señora, ahí está pues entonces esa advertencia que hacen desde las autoridades y que pues deja por lo menos el logro de evitar que esta menor pues fuera llevada quién sabe a qué lugar. Don Juan.
7: Andrés, mire, durante mucho tiempo se pensaba que las personas eran engañadas por las organizaciones dedicadas a la trata de personas, a quienes estaban interesados en llevar personas al exterior para que fueran vinculadas con actividades de prostitución. Sin embargo, poco a poco se ha identificado que en muchos de los casos puede que haya inicialmente como un engaño, pero que en la mayoría de casos ya son personas que son conscientes de lo que van a hacer. Lo que pasa es que no dimensionan el grado de explotación al que pueden llegar. Entonces las llevan a otro país, les quitan el pasaporte, quedan completamente indefensas desde el punto de vista legal y jurídico, porque como tal no existen, y empiezan a ser explotadas, y con el compromiso de que tienen que pagar la deuda, porque como le financiaron el tiquete aéreo, como le han pagado el alojamiento y la alimentación, entonces dicen que tienen deudas realmente inmensas y que tienen que trabajar durante 6 meses, 1 año, 2 años para pagar esa deuda contraída, lo cual pues muchas veces ni siquiera van a lograr, porque cada vez la deuda va a aumentar por alimentación, por comida y por los demás, gastos que genere la permanencia de esta persona. Sin embargo, también está demostrado que cada vez son las redes sociales las que se convierten en referencia para vincular, para enganchar a estos menores de edad, no solo hombres, no solo mujeres, sino también hombres, a quienes les ofrecen eso, les ofrecen entonces ropa de marca, viajes, la posibilidad de desplazarse en aviones, en yates, de ir a fiestas, y le terminan montando unas películas que se vuelven muy atractivas, pero que después en la realidad se convierte simplemente en una forma de explotación sexual. Creo que aquí las autoridades ya han ido ampliando como esa perspectiva, porque aunque inicialmente se genera como esa atracción y ese espejismo, es evidente que lo que hay detrás es toda una estructura montada para explotar a las personas.
6: Son las 7 de la mañana, 25 minutos, para que hilemos este tema. ¿Cómo fue el trabajo que realizaron las autoridades del municipio de Dos Quebradas? Verificación de las personas en el sector de La Romelia, más de 1.200.
4: Tremendo operativo, Andrés. Más de 1.200 personas fueron verificadas durante un operativo interinstitucional adelantado allí en el sector de La Romelia, en Dos Quebradas, como parte de acciones preventivas para combatir la trata de personas, el turismo sexual y proteger los derechos niñas del niño, niñas y adolescentes durante la temporada de vacaciones de mitad de año. La jornada liderada por la Secretaría de Gobierno Municipal permitió la identificación de 59 menores de edad, la revisión de 183 ciudadanos extranjeros, inspección de 28 buses de turismo y el control de 47 vehículos particulares. Como resultado de las verificaciones, las autoridades informaron que no se detectaron casos relacionados con trata de personas, explotación sexual o vulneración de los derechos de menores. Así lo dio a conocer Melissa Carmona, Secretaria de Gobierno de Dos Quebradas.
10: Desde la Secretaría de Gobierno de la Alcaldía de Dos Quebradas desarrollamos un operativo interinstitucional de prevención de trata de personas, el turismo sexual y el reclutamiento de niños, niñas y adolescentes en el principal corredor que tenemos en nuestro municipio de Dos Quebradas, el cual podría presentar posible riesgo. Además, 28 buses de turismo y 37 vehículos particulares provenientes de diferentes ciudades del país, con el propósito de sensibilizar a los viajeros y realizar labores de verificación preventiva. Esta actividad contó con la participación de 7 entidades de orden nacional, departamental y municipal, que se unieron para promover entornos seguros y prevenir cualquier vulneración de derechos. En Dos Quebradas trabajamos de manera permanente para proteger a nuestros niños, niñas y adolescentes e impedir que delitos como la trata de personas, el turismo sexual y el reclutamiento se encuentren en espacio en nuestro municipio.
4: ¿Y esa operación adelantada en las últimas horas en el municipio de Dos Quebradas con el fin de verificar antecedentes e identidades, Andrés, que permitan evitar cualquier tráfico o movimiento de menores en las vías terrestres del eje cafetero?
6: Esa pues entonces también una muy importante acción desde el municipio industrial de Risaralda para prevenir y evitar este tipo de delitos. 7:27 de la mañana, vamos a ir cerrando este bloque judicial. Don Hans, pues hoy que va a haber muchísima gente en las calles, me imagino que la gente pilosa por el partido, me imagino que la gente muy emocionada previo, pues para que no le pase lo que vamos a ver a continuación.
4: Mira, Andrés, vamos a ver ese video porque se presentó y se volvió paisaje muy recurrente en las calles de la ciudad de Pereira. Esto es allí en la carrera séptima con calle 25 de la ciudad de Pereira. En toda la esquina, una persona hablaba por celular y un motociclista cogió y le arrebató su dispositivo móvil. Según las versiones que logramos obtener en las últimas horas, Andrés, parece que es el mismo sujeto que viene cometiendo hurtos de celulares bajo esta misma modalidad en pleno centro de la ciudad. Saben, la moto lo tiene identificado, pero no ha sido capturado, Andrés, y preocupa pues este tipo de situaciones. Dos, seguimos dando papaya, Andrés, sabemos cómo están las condiciones de seguridad del centro, que no son las mejores, así nos digan lo contrario, está muy peligroso el centro, lo mejor es tratar de evitar al máximo sacar el celular para evitar este tipo de situaciones, teniendo en cuenta pues que no hay ningún tipo de acción o reacción oportuna por parte de las autoridades. Muy preocupante porque se volvió recurrente el centro por parte de estos motociclistas que están robando celulares en la ciudad de Pereira.
6: Qué habilidad, por caridad de mi Dios, ¿eh? Que vaya con parrillero, pero no, el mismo que va manejando la moto.
4: Se pasa el semáforo en rojo y se cruza en medio de un peatón que estaba cruzando y la víctima para robarse el celular.
6: Como decía mi abuela, le quitan a uno los pantaloncillos sin bajarle los pantalones. Don Juan.
7: Andrés, lo que sucede con esto es que son tratamientos, ahí sí podemos decir, y situaciones importadas. Esto no sucedía en nuestra ciudad hace algunos años, pero es lo que hemos estado viendo. La repetición de lo que nos muestran en los noticieros de televisión a mañana, tarde y noche a nivel nacional, lo que empezamos a ver en Bogotá, que después se fue extendiendo a Medellín, a Cali, a Barranquilla, y que lamentablemente, a fuerza de ver la repetición, lo estamos viendo también en la ciudad. Como usted bien lo menciona, una persona conduciendo la moto y que tiene tiempo, mientras conduce la moto, de robar o de raponear un celular. Ya en este caso ni siquiera es necesario mostrar un arma de fuego, intimidar, simplemente es aprovechar que la persona está desconcentrada, que no está fijándose que lo que está haciendo por estar hablando por el celular o por estar chateando, y simplemente los que quieren cometer el ilícito están muy pendientes de eso, pegan el jalón y al ir en la moto pues quedan en ventaja sobre quien simplemente queda sorprendido por la acción delictiva.
6: 7:31 minutos de la mañana, hacemos una pausa comercial y venimos a la cancha más grande hoy, 17 de junio, día en que debuta la selección Colombia en el Mundial 2026. Pausa y ya volvemos.
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0: Y aquí estamos en la cancha más grande, hoy con los buenos días, porque es nuestra emisión de las 5 de la tarde que terminará esta semana, porque ya nos concentraremos en las emisiones de la mañana de Ecos 1360 Radio Digital. Andrés Botero, muy buenos días, y yo creo que este mundial cada día está mostrando un mejor nivel, mayor cantidad de goles, explosión de individualidades y, lo más importante, estadios completamente llenos, lo cual nos demuestra también que cada vez hay una mayor inequidad en la distribución de los recursos, porque estadios completamente llenos es que se está generando una, pues digamos, pues hay personas que tienen una mejor capacidad adquisitiva que les permiten llegar a comprar boletas a más de $1,000, $1,200, mientras que habrá otros que definitivamente ya nunca podrán acceder a una entrada en un estadio. Pero bueno, eso lo podremos hablar a lo largo de nuestro espacio de hoy, en donde juega Colombia, y sin duda pues hay una gran expectativa por este debut del equipo nacional en la Copa Mundial de la FIFA, hoy en el Estadio Azteca, en el gran estadio que ha recibido tres mundiales en la Ciudad de México. Andrés, muy buen día. ¿Y qué nos cuenta hoy en la cancha más grande?
1: Pues muchísimas cosas para contar después de lo de ayer. Empecemos por contar algo de lo que usted estaba diciendo. Yo no me imagino, Juan, si la oferta-demanda de antes de que existieran las transmisiones radiales y de televisión hubiese puesto tan caras las entradas a los estadios en ese entonces, y cómo las cosas van evolucionando. Eso está básicamente mediado por lo que se llama oferta y demanda, esa ley económica que pues no va a pasar de moda y va a funcionar de esa manera, queramos o no queramos, en algún momento. Lo que sí es que afortunadamente existe la radio, existe la televisión, y hay mil posibilidades para poder disfrutar de los partidos de fútbol. Yo no sé si Hans que hoy va a estar por ahí en las calles haciendo recorridos, porque él seguramente también va a tener que mandar notas nacionales con el mundial, pues tenga sitios donde se van a ver. Sé que en el CAM en Dos Quebradas va a haber pantalla gigante.
2: Santa Rosa también va a tener.
1: ¿Señor?
2: Santa Rosa va a tener también pantalla gigante.
1: Bueno, el partido es un poquito tarde, 9 de la noche, no hay ninguna restricción hoy en la ciudad, pues las normales, el parrillero, hombre, que nunca se cumple, pero bueno, en fin, esas mismas, pero por ejemplo no hay ley seca, no hay nada, pero
0: Andrés, señor, si hay una restricción.
1: ¿Cuál?
0: Pues que la gente, por andar mirando el celular, no de papaya para que se roben, hombre.
1: Bueno, pero eso sí ya es pendejada. Entonces,
2: Pereira no tiene pantallas. Tengo entendido que hubo problemas con la compra de derechos de transmisión. No sé, pero nada, actualmente creo que no tiene inconvenientes en ese sentido. Dos Quebradas tiene una pantalla dispuesta en un lugar que adecuaron, incluso hasta con tribuna y todo. Aquí al lado del centro comercial de El Progreso, recuerden este lugar que es utilizado para los mercados campesinos del fin de semana para transmitir el partido esta noche. Y bueno, hay que destacar lo que están haciendo los comerciantes de La Pradera, que sacaron banderas gigantes, cruzaron en una de las cuadras, por lo menos de ahí de La Pradera, para mostrar el apoyo a la selección, y otros sacaron banderines y todas estas cosas. Igual lo de la calle 16, es por donde está el doctor Calle, ¿no?
1: Sí, señor, aquí, la 16.
2: La 16, ayer...
0: ¡Ay, buena!
2: Sí, señor, no le cabía una sola bandera. Todos muy juiciosos, los comerciantes con banderita, banderines y bandera de lado y lado, pues mostrando su apoyo a las elecciones desde la ciudad de Pereira.
0: Andrés, en los centros comerciales, en Parque Arboleda, en Unicentro, en, no sé si en Ciudad Victoria también, hay pantallas gigantes para ver los partidos. En la Arboleda está ubicada al lado de la zona de comidas. Eso va a permitir que muchas personas se congreguen a verlo, el partido, estén pues con otras personas disfrutando. También hay numerosos bares, restaurantes que tienen como este formato de televisores grandes, en donde para muchas personas se vuelve muy atractivo ir a ver el partido, en este caso de la Selección Colombia.
2: ¿Y sabe en qué se convirtieron los centros comerciales, Juan? Y ayer me tocó verlo en puntos de encuentro para cambiar laminitas del mundo.
1: Sí, señor, ya las últimas, porque es que quien nos llenó el álbum, hombre, ya vamos en 8x4, ¿qué? Vamos como, sí, ¿son cuántos grupos? 10, no, son 12 grupos. 12 grupos, ya vamos en 10 grupos con que ya han debutado. Hoy son los dos últimos que estrenan mundial, entre ellos nuestra Selección Colombia. Y bueno, pues hace unas, ya vamos a completar prácticamente una semana de mundial. Mañana se completa una semana.
0: Sí, son 12 grupos.
1: Hoy 12 grupos, sí.
0: 11 y 12. Ya hoy es el debut de los últimos 8 equipos que faltaban. Y pues ya entonces, desde mañana empezará el ciclo de la segunda fecha, otra vez desde los grupos A y B, hasta volver a dar la vuelta completa.
2: Escuchen, pues, esta conversación en una esquina de la Sexta con 18, ahí en la peatonal. Un señor con dos niños, se le acerca un joven, y yo, ajeno a la situación, me imagino que ya conversando antes, pero una conversación de usted le llama la atención, porque le dice muy mesuradamente al joven, le dice: joven, haz un favor, deme su número celular, yo lo llamo para que hagamos el intercambio. En una conversación bastante prudente, serena. Entonces el muchacho le dice: ah, bueno, listo, pero acá entre nos, nos encontramos nuevamente y le hago la entrega. Entonces, más me llamó la atención, le dice el señor: sí, de una, claro. Yo tengo laminitas en mi casa, yo las traigo y concretamos para que las cambiemos. Esa era la conversación en todas unas canciones.
1: Vea, ahí están los abuesos, Juan, Hans, de investigándose casos judiciales, y vea, terminó oyéndose una conversación de intercambio de laminitas para llenar el álbum. Pero esas son todas las cosas que nos trae el fútbol por estos días. Juan, antes de que pasemos a hablar un poquito ya de lo que sucedió ayer y lo que esperamos que ver esta noche, pues recordémosle a la gente cómo está la fecha de hoy. Del grupo K, que son los rivales de Colombia, juegan Portugal y República Democrática del Congo ante Zaire a las 12 del día. A las 3 de la tarde, un partido, pero
0: ¿quién transmite ese partido?
1: Ah, espera, a ver si aquí tenemos el dato. Ese de República del Congo solo lo transmiten por DirecTV Go.
0: Sí, entonces le toca a las personas que quieran ver a Portugal y a Congo, que son rivales de Colombia en este grupo, pues les toca verlos en algún sitio que tenga señal de DirecTV, porque no van a estar por señal abierta, ni por Wii.
1: Bueno, a las 3 de la tarde va a jugar Inglaterra contra Croacia. Tremendo partido. Y la transmisión de ese lo va a tener Win Sport para que las personas lo puedan ver. Después, a las 5 de la tarde, déjenme ver, ya le reviso. Panamá también debuta contra el equipo de Ghana a las 5 de la tarde. También solo estará por DGO. Y el partido de las 9 de la noche, ese sí tendrá transmisión general por los canales nuestros. El partido de Colombia contra Uzbekistán tendrá transmisión, obviamente, por el DirecTV, que es el dueño de todos los derechos. Disney también lo transmitirá, Caracol y RCN también tendrán la señal abierta del partido. Así que hay, pues, hoy plan. Creo que no soy solo yo el que tengo la camiseta puesta, ya me han mandado fotos de distintos lugares con la gente ya vestida de amarillo para disfrutar del partido de esta noche a las 9. Y lo sucedido anoche, don Juan, pues creo que tremendo. Dos cosas. Déjeme empiezo por el primer dato. Cuando hemos hablado aquí con Pablo, él nos decía que el que iba a superar a Miroslav Klose en el goleadores iba a ser Mbappé, el jugador francés, que precisamente ayer hizo dos goles y alcanzó a Gerd Müller con 14 tantos en la tabla de goleadores históricos de los mundiales. Y después llegó el señor Lionel Messi, hizo 3 y no solo alcanzó a Gerd Müller, sino que superó a Ronaldo Nazario, que era el segundo, y alcanzó a Miroslav Klose en los goleadores históricos de los mundiales con 16 goles. Vamos a ver hasta dónde le da Messi, pero lo que demostró ayer ese jugador, sin desconocer lo que hizo también el equipo francés, que también se jugó un partidazo y que ayer demostró lo que está hecho. Creo que esos dos partidos demostraron que las dos grandes de las estrellas mundialistas, uno que ya está en proceso de retiro, porque con toda seguridad este será el último mundial, no como nos decía el amigo argentino en estos días, que si Argentina es campeón mundial, el próximo mundial Messi lo juega, así sea en muletas. Vamos a ver cómo sucede, pero por ahora creo que son los dos equipos que mejor fútbol han demostrado en esta primera ronda. Vamos a ver qué sucede. Eso no es de un solo partido, sino de 8 para poder ser campeón mundial, don Juan.
0: Pues mire, conectando lo que nos contaba Hans, ya entiende uno por qué en Estados Unidos están cobrando $150 por la laminita de Mbappé o de Messi, $150, $600,000, porque pues son artistas con el balón, grandes celebridades del fútbol que demostraron ayer el nivel al que llegan. Pero además, no solo Messi y Mbappé, ¿cómo le parece a usted Erling Haaland el partido que se jugó con Noruega frente al equipo de Irak? Obviamente podrán decir que es un equipo un poco liviano, que Noruega es una estructura muy colectiva, que juegan muy bien, que avanzan muy bien, que se defienden, que corren, que son veloces, pero también una demostración de fútbol muy grande. Y para acabar de completar, cumpliendo con la tendencia que nos ha identificado Pablo, el partido de anoche. ¡Qué señor partido entre las selecciones de Austria y de Jordania, que son compañeros de grupo con Argentina y con Argelia! 3-1 ganó la selección de Austria y hay un gol del jugador Schmidt de Austria, el primero.
1: El primero.
0: Muy similar a los marcados por Mbappé y por Messi. ¡Qué golazo! Llegando por el centro, desde fuera del área, un disparo pleno a la esquina, un golazo impresionante. Y mire qué particular, primero fue Mbappé, después Messi más o menos hizo algo similar y cerrando la jornada el señor Schmidt de Austria en otro verdadero golazo. Y quiero cerrar este bloque, Andrés, contándole algo. Imagínese que hasta la fecha de ayer van 62 goles en 20 partidos, lo cual implica un promedio de 3.1 gol por partido, con excepción del de España contra Cabo Verde, que se fue en blanco. Todos los demás 19 partidos han tenido anotaciones. El día con mayor cantidad de goles fue el domingo pasado con 19, claro, fueron cuando jugaron Alemania contra Curazao y el equipo de Suecia, que derrotó ampliamente a Túnez 5-1. Pero ayer, la jornada de ayer, fue la segunda en mayor cantidad de goles, 16 goles en los 4 partidos que se jugaron en la jornada de ayer. Mientras que el lunes todos fueron empatados, ayer hubo victorias en todos los partidos y qué señores goles, mostrando también el nivel a que llegan jugadores como Mbappé, como Haaland y sin duda Lionel Messi, que ya en este momento es uno de los hombres que marca récord en el Mundial de Fútbol por la tripleta que hizo ayer y porque empató a Miroslav Klose.
1: Mire, y ese dato de romper el récord de Miroslav Klose, o de alcanzar el récord de Miroslav Klose, opaca otros dos récords que puso ayer Messi, el primer jugador en estar en 6 mundiales de fútbol en la cancha. Ese fue el primero. Y escuchaba yo la transmisión de DirecTV y Martín Palermo había sido el jugador más longevo de la selección argentina en marcar un gol en mundial. Y ayer lo rompió también Lionel Messi. Así que sigue sumando récords el gran capitán de la selección argentina. ¿Hasta dónde le aguantará y hasta dónde le durará? Yo no sé, pero qué monstruo. Además que yo no sé si usted notó, Juan, en la primera o segunda intervención de Messi, recuperando la pelota atrás, fuera de eso hizo una falta fuerte que por lo menos amarilla merecía.
0: Por lo menos amarilla merecía.
1: Y nada, se jugó el partido como si estuviera en el potrero, como si estuviera en la cancha del barrio. Y si uno se pone a revisar lo que sucedió ayer, que Argentina pasó por encima de Argelia en el marcador. Pero mire, posesión de balón, 53% Argelia, 47% Argentina. Precisión de los pases, 93% Argelia, 90% Argentina. Hizo menos faltas Argelia, 8 contra 12 de Argentina. Lo único fue donde se revirtió la cosa en el marcador. Argentina puso 3 y Argelia ningún gol. A veces las estadísticas juegan a favor de uno, pero la realidad la pone solo el marcador.
0: Mire, a mí realmente no me gusta como ser humano el Dibu Martínez, porque me parece un provocador, me parece irrespetuoso. Pero qué capacidad como futbolista. Ayer demostró que si bien no le llegaban bolas por el ataque de los argelinos, lo que sí tenía era muy bien ubicado su concepto de portero líbero. Mire cómo el segundo gol de Argentina parte de un pase que hace él. Y si usted revisa la exactitud de los pases del portero argentino hacia sus compañeros, es impresionante. O sea, es una persona que no solo se prepara para defender los 3 palos de su equipo, sino también para hacer pases perfectos, para generar avances y reacciones rápidas de sus compañeros. Creo que es muy meritorio lo que hace este portero Martínez y está también muy conectado con el equipo. Y yo siento que Argentina todavía está disfrutando lo que decían, ese saborcito de haber ganado el título en Qatar. Ayer lo pudieron demostrar muy bien, fue un equipo muy bien parado y en donde decían, por ejemplo, que jugadores como De Paul, que podían estar en un nivel bajo en sus clubes, les pasa lo mismo que a James Rodríguez cuando se pone la camiseta de la Selección Colombia, que se transforman y se vuelven unos leones en la cancha. Pues yo creo que eso pasó ayer con Argentina, que hizo un excelente debut y pues está demostrando de qué manera está llegando a este mundial. Y si ayer salieron Mbappé, Messi y Haaland, pues imagínese, hoy va a ser el debut también de Cristiano Ronaldo, a quien ya le dejaron la vara alta para el partido de hoy del equipo portugués contra Congo. Y también Colombia, pues con James Rodríguez, que es otra de esas interrogantes, en qué nivel va a estar nuestro jugador, porque como hemos visto, ese nivel frenético, esa velocidad, el ritmo con el que se está jugando, creo que va a ser una muy buena prueba de fuego para ver cómo está James para este Mundial del 2026.
1: Sí, señor. Y ya entrando en estos últimos 3 minuticos, la Selección Colombia, no hay novedades. Ciudad de México está completamente amarilla. Eso es una locura, Ciudad de México. El martes viajó la Selección Colombia de Guadalajara. Recordemos que la concentración está en Guadalajara y viajaron a Ciudad de México. La recepción fue absolutamente impresionante y pues hombre, creo que el apoyo también lo tienen. Decía ayer el entrenador de Argentina y el mismo Messi que lo que había visto ayer en el estadio era absolutamente impresionante. Yo no me quiero imaginar lo que va a ser hoy el estadio de Ciudad de México con los colombianos allí metidos. Y también de los otros, porque yo no me imaginé que Argelia la fueran a acompañar tantas personas, pero era increíble ver esa cantidad de gente. Lo mismo, la barra de Senegal sí que es muy, sé que siempre es buena, no salió la que a mí me gusta, desafortunadamente no la alcancé a ver o no la enfocaron, pero la verdad es que los partidos han mostrado precisamente eso, una cantidad de seguidores impresionantes, y que esperemos que de esa misma manera sea el partido hoy de Colombia frente a Uzbekistán, que es un novato en los mundiales, es la primera vez que juega un mundial este equipo europeo.
0: Mire, lo de México es muy particular. Yo creo que han adoptado de corazón a Colombia. Ayer una niña en un video absolutamente emocionante, una niña de unos 13 años, estaba llorando de la alegría porque había recogido la firma de Luis Díaz y de otros dos jugadores de la selección Colombia, y ella se sentía extasiada. Le dijeron, pero tú eres colombiana. Y dijo, no, yo soy mexicana. ¿Y por qué estás tan emocionada?, le preguntan. Dice, porque es que yo también estoy haciendo barra Colombia, porque, y le dije, ¿y por qué? Dice, por Camilo. Yo le voy al Atlas y le he cogido mucho cariño a Camilo, y por eso estamos acompañando a Colombia. Así como ayer Scaloni y Messi destacaban que se sentían jugando de locales en Kansas City, yo creo que lo de hoy en el Azteca va a ser maravilloso con el respaldo a Colombia. Y recuerde que a James, pues no le quedan grandes los grandes escenarios del fútbol mundial. Ya hizo su gesta en el Maracaná, ya hizo sus diabluras en el Santiago Bernabéu, le falta el Azteca, esperemos que sea esta noche.
1: Ojalá. Y algo que me llamó la atención, que me lo compartió Juan, pues démosle también salida acá, y es este bonito mensaje que le hacen las personas de Hecho en Pereira al jugador nacido en Pereira.
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0: Hola, muy buenas tardes. Nos complace darles la bienvenida a esta nueva emisión de La Cancha Más Grande, donde todos podemos jugar. Y hoy, un tema maravilloso. ¿Qué ha pasado con Colombia en las ocasiones en que ha participado en la Copa del Mundo? Ese es el interrogante que vamos a responder a lo largo de este espacio con nuestros compañeros Andrés Botero Molina, Pablo Bedoya y Enrique Millán, quien se encuentra en los Estados Unidos. Saludamos a nuestros compañeros de esta mesa de trabajo de la cancha más grande. Andrés Botero, muy buenas tardes.
1: Juan, Pablo, y por supuesto Enrique, ahora sí era que tenía el micrófono por allá deshabilitado. Hoy nuestro comentarista desde Washington, pues hombre, normalmente lo tenemos acá para temas económicos y muchas cosas interesantes que siempre nos cuenta desde los Estados Unidos, pero mire, hoy también, fuera del Deportivo Pereira, hoy vamos a hablar de la Selección Colombia. Yo sé que a Enrique le pica por allá el Deportivo Pereira, pero no le vamos a amargar el previo del partido de Colombia hoy
0: Y
1: en el Mundial
0: a mí tampoco.
1: 2016, 2026. Así que bueno, vamos a trabajar hoy con los mundiales de fútbol a los que fue Colombia. Creo que la mayoría tenemos muy buenos recuerdos. El del 62, por supuesto, no nos tocó, pero pues bueno, ahí están los datos en los anales de la historia.
0: Sí, señor. Y el compañero de los datos, la nueva generación del comentario deportivo, es nuestro compañero Pablo Bedoya, a quien le damos las buenas tardes.
2: Buenas tardes, Juan, Andrés y a nuestro invitado Enrique y a toda la gente que se conecta a esta hora a la cancha más grande. Y sí, hoy traigo bastantes datos y yo creo que para dar contexto y para, yo creo que para que la gente también se aterrice un poquito. No sé si recuerdan cuando estuvimos al Tato Sanín, que yo le preguntaba y él nos decía que había mucha gente que criticaba mucho y exigía mucho la selección y se le olvidaba tal vez lo que éramos. Entonces yo creo que los datos que traigo hoy va a ser un poquito para eso, para aterrizarnos y darnos cuenta de verdad lo que somos en el territorio mundial. Entonces nada, cuando quiera, vamos con el... ¿No, no me están escuchando?
0: Sí.
2: Sí, ah, sí, me están escuchando ahí. Creo que es Juan. Juan no me escucha, pero el resto. ¿Andrés me
1: Sí,
2: escucha?
1: yo sí lo estoy
2: Andrés.
1: oyendo perfectamente.
2: Ah, bueno, sí. Si no hay, ya se me olvidó, ya se me olvidó cómo arranqué, si no, entonces si me toca repetir eso, nos fregamos. Pero bueno, entonces nada, tener los datos, entonces, ahí mientras que Juan vuelve, no sé, Andrés y Enrique, si les doy como el general. Y vamos entrando luego desglosados para que empecemos a hablar de lo que es Colombia, que ahorita va a arrancar una nueva presentación en la cita arbitral.
1: Sí,
2: Entonces,
1: señor, pero démosle el saludo primero a don
2: perdón, sí,
1: Enrique
2: señor
1: Millán.
2: Enrique. Sí, qué pena.
3: Bueno, muy buenas tardes, Andrés. Muchas gracias. Un saludo especial para Pablo y para Juan Antonio y para todos los oyentes que nos oyen a esta hora de la tarde en Ecos 1360 Digital. Andrés, muy complacido por la invitación. Para mí es muy grato poder venir a hablar de una de las cosas que más me gusta en la vida, el fútbol. Creo que es tan apasionante como la economía y la política, pero creo que el fútbol hace parte de las cosas que más me gustan en la vida. Así que muy complacido de poder estar con ustedes esta tarde.
1: Sí, señor. Bueno, don Pablo, pues arranquemos entonces con ese contexto que usted tenía preparado para que empecemos esta charla de Colombia en los diferentes mundiales de fútbol.
2: De ahí me parece bueno que esté también Enrique para tener otra opinión, porque es que yo como venía, como arranqué y como venía así ya también tan envalentonado que casi no dejo ni saludar a Enrique, y es que yo creo que nos tenemos que aterrizar un poquito de lo que es Colombia en el Mundial, y es que Colombia ahorita a contadas horas va a debutar en este Mundial de Estados Unidos, México y Canadá, y sería... Pues no sé, yo le diría apenas el séptimo mundial al que va Colombia. O sea, es que solo hemos ido a 6 mundiales. Como usted mencionó ahora, el primero fue Chile en el 62, que eso fue pues literal, aunque hay unas anécdotas muy buenas y hay datos históricos, si uno revisa ya las estadísticas, ahí sí fuimos, yo creo que a conocer en ese momento si sí, eso era lo que hoy en día puede que sea, no sé, Curazao y Cabo Verde en el Mundial, en ese momento lo era Colombia. Luego fuimos a Italia en el 90, pues ahí ya creo que es un cambio muy, muy obvio. El 94 y el 98, pues ese hito de ir a tres mundiales seguidos, yo creo que ha sido lo más importante de nuestra historia. Y ya después para los de mi generación, que no nos tocó casi lo del 90, pues no, ni nos acordamos, Brasil 2014 y pues Rusia 2018. Entonces han sido como los seis mundiales a los que ha ido Colombia, y ya ahí que entró Juan, yo una vez le doy todos los datos desglosados. Colombia ha jugado 22 partidos. ¿Cuántas? Tal vez se lo saben, tal vez me acaban aquí la trivia, pero ¿sabe cuántos partidos ha ganado Colombia de esos 22? Ahí creo que no escucho a Andrés, no sé si es el micrófono o...
3: Pues hagamos cuentas,
1: Como seis partidos.
3: en Italia 91, en el 94 1, en el 98 1, van 3, en Brasil 4, 7 y en Rusia 1 o 2, 2, 9.
2: Sí, señor. Vea, muy
3: Sí.
2: bueno para la. Toma nota que es bueno para la matemática. Llevamos apenas 9 victorias en 22 partidos. Empatamos 3, perdimos 10. O sea, tenemos el
0: Y eso
2: récord
0: es
2: negativo.
0: sumando, y eso es sumando partidos ganados. Espero y verá que empiece a hacer negociaciones en dólares y verá cómo es de exitoso.
2: Entonces, imagínense, entramos ahorita a este séptimo mundial con un récord negativo. O sea, tenemos más derrotas que victorias. Los goles nos salva un poquito. Tenemos 32 a favor y 30 en contra. O sea, tenemos ahí una diferencia de más 2. Entonces, por ese lado, digamos que no estamos tan grave. Y pues nuestra mejor posición en un mundial fue digamos, el quinto lugar, que pues no es un partido ni nada, pero ahí por puntos y todo, fuimos la quinta mejor selección en Brasil 2014. Entonces, yo creo que ahí en lo global ya luego podemos ver un tema más segmentado, pero para mí, yo lo he venido diciendo desde hace rato, me he ganado peleas, insultos y de todo por decir que Colombia es una selección chiquita, que estamos creciendo, que podemos mejorar y todo, y que queremos mucho la selección. Sí, pero de ahí ya uno exigirle a la que la selección tiene que ser campeona, que es que ahorita vamos por la primera. No sé, yo la verdad todavía creo que nos falta y deberíamos tener muy en cuenta todos estos números antes de exigir algo.
0: Bueno, como
2: Bueno.
0: Enrique sí se acuerda cómo nos fue en los resultados en los mundiales, yo quiero preguntarle algo, con excepción obviamente del partido de James Rodríguez y Colombia contra Uruguay en el Maracaná, ¿cuál es el momento que usted más recuerda de la historia de Colombia en los mundiales?
3: Bueno, Juan, nuevamente muchas gracias por el espacio. A mí personalmente, y se lo he compartido a mi hijo, que es un gran apasionado del fútbol, como yo, el momento más sublime, más espectacular para mí fue el empate con Alemania. De pronto Andrés puede compartir conmigo, pero ese fue un momento de demasiada adrenalina. O sea, con el empate pasábamos, en el minuto 88 nos hace el gol Alemania y 4 minutos después el pibe Valderrama saca el conejo del sombrero y hace ese pase. Eso fue histórico. Es que las proporciones de empatarle a Alemania, de una selección sin historia, totalmente de acuerdo con Pablo. Además que el partido lo merecíamos ganar, habíamos hecho todo para ganar y logramos ese empate. Yo ese día, todavía lo recuerdo, yo ese día lloré de la emoción, no fui capaz de almorzar de la emoción. O sea, realmente ese día sentí la pasión del fútbol. Creo que sentí, y debo decirlo, más emoción con el gol de Freddy Rincón que con el penalti que el Pereira fue campeón hace algunos años. Son proporciones distintas, pero para nosotros que hemos sido un país futbolero, pero con poca relevancia en el espectro internacional, ese empate fue apoteósico. Además que hay una cosa que es importante con respecto a lo que menciona Pablo, es decir, el imaginario colectivo en Colombia le pone demasiada presión a la selección y somos demasiados triunfalistas, y eso hace parte de esa manera de ser de los colombianos, de que creemos que somos el ombligo del mundo. Pero al mismo tiempo no nos podemos olvidar que la selección es tal vez lo único que auténticamente nos une. A los del centro, a los de la derecha, a los de la izquierda, a los de arriba, a los de abajo. Cuando la selección Colombia juega, como que a todos se nos olvida por un momento qué está pasando y todos tenemos la misma bandera. Voy a traer una anécdota. Ese partido del 19 de junio de 1990 me lo vi con un grupo de amigos, entre ellos un muy buen amigo mío manizaleño, hincha del Once Caldas, con quien nos hemos tirado pullas toda la vida, y nos confundimos en un abrazo único, porque es que realmente fue apoteósico. Eso, el 5-0 que no fue en el Mundial, fueron momentos sublimes. Lo de Brasil 2014 es otro nivel, obviamente fue otro nivel. O sea, ahí empezamos a labrar una identidad futbolística distinta, son también tiempos distintos, son selecciones distintas, pero yo creo que como hazaña, el gol de Freddy Rincón en el 90, ese sí, para mí, y creo que me iré hasta el fin de mis días diciendo que ese es el momento más sublime de la historia del fútbol colombiano.
1: Mire, yo le cuento, Quique, que comparto exactamente eso con usted. Ese gol fue apoteósico, lo vi en un televisor que me regaló mi suegra para ver el Mundial en 1990. Era, creo que era marca Panasonic. Y yo tenía que hacer unos recorridos por unos talleres por unas cosas de aduanas, porque yo era inspector de seguros y me tocaba ir a abrir cajas de computadores, y le dije al señor, hoy los computadores los abrimos todos en 10 minutos, no voy a... Pero le estoy diciendo que eran 200, 300, 500 computadores, había que abrirlos todos, mirar que viniera la caja, viniera el teclado, viniera... Era marca Wang, de China, y a mí me tocaba hacer esas inspecciones. Y terminé y me cogí una buseta y me fui para la casa y me senté a ver el partido con mi hija, que tenía un año larguito, y mi esposa. Y cuando hace el gol a Alemania, le dije yo a mi señora, hágame un favor, regáleme un aguardiente de esos que hay. Y me dijo, ¿pero para qué si perdimos? Y le dije, no, regálemelo. Y me lo sirvió y me lo estaba tomando cuando el gol de Rincón. Y le cuento una cosa, yo estaba en ese momento en la carrera cuarta detrás de la Universidad Javeriana, carrera cuarta con calle 45, y la gritería que se armó de ahí para abajo era una cosa pero absolutamente absurda, y me dijo mi señora, ¿qué vas a hacer? Y dije yo, nada, me voy a quedar aquí en la casa, ya voy a llamar a la oficina, y el que no hay transporte, pues eso fue así, no hubo transporte, eso era la locura. Yo no sé si Enrique Millán se acuerda de una persona muy, muy querida por nosotros, muy familiar, que se llama Carlos Escobar, el hermano de Jorge, mi compañero.
3: Por supuesto.
1: Pues él fue el que salió en la página principal del Tiempo, como la que decía, es que los hooligans colombianos, ya qué regaño tan berraco el que se ganó de la mamá. Entonces eso fue una cosa de locos,
0: este es el testimonio del inspector de computadores más corto de la historia.
1: No, tenía permiso afortunadamente.
3: Sí, miren una cosa importante, ninguno de nosotros de los que estamos hoy tertuleando sabemos del Mundial del 62, ninguno había nacido. Yo tuve oportunidad unos días antes de este programa de hablar con mi papá, quien sí lo vivió. Mi papá estaba muy joven en esa época, estudiaba en Bogotá, y mi papá me contó una serie de anécdotas súper interesantes. Él me dijo, mire, lo primero fue que, lo primero que me sacó mi papá a relucir era que el arquero suplente de Colombia en 1962 era Chito Vivas.
1: ¡A Chito!
3: Arquero del Deportivo Pereira.
1: Pereira.
3: Así es. Lo segundo fue que fue una gesta el empate en Lima. En esa época era una eliminatoria que era era como un playoff, un partido de ida y vuelta, y Colombia ganó en Bogotá y empató en Lima. Y luego el equipo
0: De
3: estuvo
0: hecho,
3: inter.
0: escúchame, Enrique, mira, de hecho es tan importante que cuando se configuró el Mundial, tenían completamente la seguridad de que iba a ganar Perú ese
3: Así es.
0: playoff, y por eso mandaron a Colombia, pues la sede era Arica, porque
3: Sí.
0: esperaban que llegara una gran cantidad de peruanos a acompañar a su selección en Arica. Y resulta que Colombia eliminó a Perú y le tocó llegar a Arica, allá en el norte de Chile, a jugar esos partidos eliminatorios.
3: Ah, así es. Y fuera de eso, en esa época, pues ningún jugador, creo que con excepción del Caimán Sánchez, jugaba en el exterior. Segundo, no había televisión en directo, no había televisión satelital. A la selección la internaron 6 meses en una academia militar en Bogotá, que era un entrenamiento físico atlético súper exigente. Luego recibieron la bandera de Colombia y viajaron en avión hasta Lima, y de Lima fueron a Arica en bus, en bus, en bus. O sea que el 4-4 con la Unión Soviética, guardando las proporciones, también fue una hazaña. Lo que pasa es que el tema mediático, la transmisión en directo, el despliegue que hubo ese día, también como cosa, como cada 4 años estábamos en elecciones. La Colombia en ese momento vivía un momento muy difícil, que era el tema de la guerra de los carteles, el tema de que 3 candidatos presidenciales habían sido asesinados en una campaña. El país. A propósito, que ustedes van a tener en estos días a Danilo Gómez Herrera, él tiene una palabra súper buena y él dice: el fútbol es un bálsamo. Y sí, el fútbol es un bálsamo. Y durante 4 partidos el país se olvidó de sus problemas y se unió. Es muy bonito. El fútbol trae eso, trae eso. Brasil 2014, en otro momento, otra selección, jugadores en las principales ligas del mundo, trajo. Lo que nos trajo Brasil 2014 era que sí nos podíamos asomar a esa élite del fútbol. Pero volviendo a hazañas, yo creo que hazañas, guardando su contexto, la de Italia 90 y por supuesto la de Chile, obviamente no lo conocemos. Mi papá me dice que la información del partido con Rusia llegaba a destiempo. Es decir, sí había gente transmitiendo desde Arica, pero a Colombia la información llegaba con un retraso como de 10 o 15 minutos, pero que también hubo el mismo fenómeno, la gente salió a la calle a celebrar, pues imagínense, y además la Unión Soviética venía de ser campeón olímpico, o sea, no era cualquier cosa, no era cualquier cosa, y los tuvimos ahí, a punto de que cayeran a la lona. Entonces, pues yo creo que obviamente en el fútbol hay que ganar cosas para merecérselas, pero guardando las proporciones de donde veníamos nosotros, esas cosas son realmente importantes.
1: Un
0: Y
1: datico corto,
0: reconocerlos.
1: Juan, un datico corto con eso que dijo Enrique. Achito Vivas, portero del Deportivo Pereira, era el suplente. También jugaron por Deportivo Pereira Eusebio Escobar y Antonio Rada, que marcó el tercer gol del partido contra el equipo ruso. Ahí está, pues, entonces, esos daticos. Y un dato adicional, ya el Caimán Sánchez jugaba en el Independiente Medellín cuando estuvo en la Selección Colombia. Él jugó en San Lorenzo de Almagro por allá en el año 48.
0: Bueno, y para hacer el contraste, yo quiero que Pablo nos cuente cómo fue la celebración en 2014, esa nueva selección dirigida por Pekerman, Brasil 2014, un estadio repleto de colombianos. ¿Cómo vivió usted? ¿Qué recuerda de ese momento con esa intensidad que vivimos el gol de Freddy Rincón en 1990 en Italia?
2: No, Juan, pues yo de ese mundial tengo recuerdos muy buenos y recuerdos muy tristes, porque como les conté en un episodio pasado, yo en esa época estaba de intercambio aprendiendo inglés, entonces estaba en Inglaterra. Entonces, por ejemplo, me acuerdo que ese partido, me fui de una excursión a Londres y llegué justo para el partido. Me tocó prácticamente salir corriendo, me dejó el bus donde me dejó de la parada, salir corriendo a la casa donde me estaba quedando, correr, prender el televisor y verlo solo. Yo grité solo el golazo, los golazos de James, bueno, el golazo y después el gol, que no fue un golazo, pero fue otro gol de James, y me tocó gritar solo y escribir en ese momento, en el 2014, pues ya uno tenía WhatsApp y eso, y escribía. y hablé, pero fue como muy anticlimático para mí, pues porque no pude vivir el mundial aquí con todo el mundo, con mis amigos, en la calle. Además, todavía era menor de edad, no me podía tomar el aguardiente que se tomó Andrés ni nada. Entonces, pero igual en la memoria sí me queda mucho ese momento y sobre todo ese mundial que, como dice Enrique, para mí fue ese punto de quiebre donde empezamos a decir, venga, Colombia tiene con qué. Sin olvidar pues, de que nos falta mucho, de que estamos muy lejos de las potencias, pero pues estábamos eliminando a un bicampeón del mundo en el Maracaná, nos estábamos metiendo ya a los cuartos de final de un mundial que nunca habíamos hecho eso, pues que ustedes les tocó vivir esa época dorada de tres mundiales seguidos y con esa generación y nunca habíamos llegado a esta instancia y pues llegar uno a decir como venga, si por no hacerle, no quiero ser traer aquí la canción del sí se puede, pero pues en ese momento uno dijimos sí se puede competir y jugar y yo creo que ese es un punto, pero igual nada, pues yo creo que ahorita lo que toca hacer es scout, tener en el recuerdo todos esos momentos históricos, pero pues esperar a ver qué nos viene en este mundial.
0: Sí, Andrés, fue la transición, lo que dice Pablo me parece muy cierto, la transición de sí se puede, de somos capaces, luego de que escucháramos durante mucho tiempo, Enrique, la frase de que nos faltaron 5 centavos para el peso, de que jugamos como nunca y perdimos como siempre, ese sí se puede y esa presentación en Uruguay creo que nos demostró que también había ahí como una ruptura con lo que venía antes y que empezaba como un nuevo momento. Vamos a ver en qué termina todo esto.
1: El sí
0: Juan,
1: se puede es mexicano, ¿no?
3: Sí, es mexicano. Pero ahí hay una cosa importante y es la siguiente. A Pablo le tocó el beneficio de ver una selección Colombia llena de estrellas jugando en las mejores ligas del mundo. Fuera de eso, con un fútbol bonito, con una buena estrategia, con una excelente preparación. Es decir, mucha gente dice, ah, es que la FIFA organizó todo para que nos eliminara Brasil y el famoso incidente de que no era gol de Yepes y ese tipo de cosas. Pero yo creo que en sus justas proporciones el equipo avanzó muy lejos. Creo que en ese mundial nos hubiera ido mejor si hubiera estado Falcao. El Falcao premundial 2014 era otro nivel, o sea, era de lejos una estrella de ribetes excepcionales. Yo incluso me atrevo a decir que James brilló en ese mundial, fue precisamente por la ausencia de Falcao, es decir, le abrió el espacio, reconociéndole a James todas sus virtudes futbolísticas, pero realmente el jugador de élite era Falcao, el goleador del Atlético de Madrid, el de la UEFA Cup y todo ese
1: Mónaco
3: tipo.
1: de todos,
3: El
1: sí.
3: Mónaco, sí, era absolutamente extraordinario. Pero cuando usted empieza a mirar dónde jugaban esos jugadores, uno dice, ah, caramba, ahora es distinto. Y creo que con Andrés alguna vez conversé de esto. El pico del fútbol colombiano es parecido al pico del ciclismo colombiano. Y las analogías son iguales. La hazaña de Lucho Herrera en el Tour de Francia en 1984 es comparable con el gol de Freddy Rincón, porque fue con las uñas. Pero, el Giro de Italia que ganó Egan Bernal es, y el Tour de Francia es comparable al Mundial de Brasil de Colombia. ¿Por qué? Porque teníamos ya ciclistas compitiendo en equipos de élite, se volvieron deportistas de alto rendimiento. Eso es otro nivel. Esa es la historia del fútbol colombiano que hoy, digamos, conoce mi hijo, que es la que conoce Pablo. Son contextos distintos. Y obviamente en nuestra idiosincrasia, cuando estuvimos tan cerca, empezamos a exigirle a nuestros ídolos un poco más de la cuenta. Y ahí yo me pongo a ver los argentinos, que nos llevan mucha ventaja en esto, pues han sido campeones 3 veces del mundo. Celebraron el triunfo del Mundial en Qatar como si fuera la primera vez. Yo aquí tengo colegas argentinos que el día que ganaron el mundial sintieron casi lo mismo que sentí yo el día que el Pereira ganó la primera estrella. Yo decía, pero por Dios, ustedes tuvieron a Maradona, ustedes tuvieron a Kempes. No, es que en el fútbol hay esos periodos de donde usted no consigue nada, pero después vienen réditos. Yo creo que hoy en día tenemos una selección, guardando las proporciones, de muy buen nivel, con jugadores de muy alto nivel, en ligas muy importantes. Pero si ustedes me preguntan a mí, la selección de hoy no es la del mismo nivel de Brasil. O sea, en Brasil estábamos en un nivel muy alto. Hoy estamos para competir. Obvio, hay cosas que vienen del 2014, del 2026, la escuela de Pekerman y ese tipo de cosas. Bueno, y una cosa muy importante, pues yo no me puedo ir de aquí sin comentar esto. Es el tercer pereirano que juega una Copa del Mundo. Por favor, el Cucho Hernández. ¿Ah?
1: Sí, señor.
3: Entonces, eso no es poca cosa. Solo tres pereiranos han jugado en un mundial de la FIFA. José Fernando Santa, que creo que fue compañero de colegio de Andrés, si no estoy mal.
1: Vecino, vecino.
3: Bueno.
1: José es un poquito menor que yo, entonces, no, no, y no, no, y no, y no, yo era de Calasanz y él de La Salle.
4: Sí, no era de la cofradía Escolapia.
3: Bueno, y bueno, José Heriberto Izquierdo, que un muy buen jugador, después una lesión lo sacó en Rusia y pues ahora
1: Y
3: el Cucho
1: lo
3: Hernández.
1: sacó del Mundial la Roca con esa
3: Sí,
1: expulsión.
3: exactamente, exactamente. O sea, para los hinchas del Pereira, yo creo que aquí hay un representante adentro en el Mundial. O sea, eso es. Yo le hice mucha fuerza a la convocatoria del Cucho. De verdad me parece que tenía condiciones excepcionales para estar ahí por encima de otros jugadores. Pero ahí sí, sin mucha pena lo digo, pensé como hincha de corazón, no de razón. Entonces, pues bueno. También ha habido momentos tristes y cosas que no le tocaron vivir a nuestro amigo Pablo, la decepción de Estados Unidos 94. También en un momento de folclorismo creímos que estábamos tocando el cielo con las manos. Pelé nos echó la sal porque dijo que íbamos a ser campeones del mundo. Ustedes recordarán, Andrés y Juan Antonio, el partido de despedida para Estados Unidos 94 fue en Pereira,
1: En Pereira contra Palmeiras.
3: contra Palmeiras. Y 10 días después, Rumania nos bajó del pedestal donde estábamos.
4: Además, excúseme, porque yo creo que en ese partido se notaba como una actitud absolutamente displicente de los jugadores, la
3: Así es.
4: gente pues muy comprometida, aplaudiéndolos, pidiéndoles una foto, y ellos se sentían por allá que estaban más allá del bien y del mal. Una actitud como vinieron como por cumplir, porque les tocaba por obligación. Después se supieron algunas otras cosas, pero pues eso quedará ahí al margen. Pero realmente era una actitud de unos jugadores que no, que para nada, digamos, tenían como la cercanía, como el contacto con el público. Ellos se estaban creyendo realmente que eran unas estrellas y seguramente estaban más pendientes de sus futuros contratos, de lo que vendría para ellos después del Mundial, que lo que era en ese momento la despedida en un estadio completamente lleno, con la gente que quería expresarles todo ese sentimiento de cariño, pero ellos digamos que prácticamente lo obviaron, como que no lo tuvieron en cuenta ni lo valoraron.
1: Mire,
3: Juan,
1: y
3: sí.
1: eso, Pablo, perdón, algo, un punto ahí clave también del Mundial del 94 de la tristeza, pues obviamente es la muerte de Andrés Escobar posterior al Mundial. Una persona con la que tuve la oportunidad de compartir muchísimo en los torneos Intercalasans, lo enfrenté varias veces, no alcancé a enfrentarlo con Selección Antioquia, pero seguimos siendo buenos amigos, o sea, tuvimos muy buena relación aún después. Y recuerdo muy bien, cuando dieron la noticia, yo estaba feliz de la vida porque acababa de nacer, recién había nacido Pedro, mi hijo. Eso fue la nacida de Pedro fue el 29 de junio y Andrés Escobar creo que fue asesinado un 2 de
3: De
1: julio.
3: julio.
1: Hasta ahí, ese día no quise ver más el Mundial. Ya, hasta ahí. Eso se paró y creo que le pasó a muchísimas personas en Colombia. después de esa euforia tan bella del 5-0, de esa euforia tan bella de enviarlos así, creo que hay también una anécdota del pibe Valderrama bajándose del avión cuando le dice la azafata, Carlos, vienen por ti, te tienes que bajar escoltado porque pasó esto. Esa es una historia que él cuenta, y de verdad que dentro de las cosas tan bonitas que tuvo el fútbol colombiano, y a pesar de lo mal en resultados que le haya ido en cosas, creo que esta sí fue la peor de todas las tragedias que pudo haber sucedido en el fútbol, tanto colombiano como en el fútbol mundial.
3: Sí, y tenemos también historias de mundiales donde, como dicen en Colombia, ni chicha ni limonada. Francia 98, nada pasó. El mundial más gris que yo recuerdo, o sea, la selección más sosa, recuerdo que yo ese mundial, por alguna razón, en el lugar donde yo vivía, no entraban los canales nacionales bien, y me acuerdo que yo veía el mundial por TV Azteca, que en esa época pues en todas partes teníamos parabólica, y me acuerdo que decía el comentarista que la selección Colombia tenía más rapidez un tango, o sea, era una cosa terrible. No.
4: Y de hecho es el reflejo de un equipo que estaba fracturado, que tenía tres liderazgos, de acuerdo con lo que señalaban, por un lado lo del Valderrama, por el otro Asprilla, por el otro Rincón, en donde no se pudo como imponer una posición del entrenador, del equipo técnico, terminaron echando a Asprilla del equipo, o sea, unas cosas que ustedes simplemente terminaron fue reflejando todo el malestar interno y que les faltó cohesión como equipo.
3: Así es.
2: Vean, Pablo. Juan, Andrés y Enrique, ya que Enrique acaba de decir historias de mundiales y ahorita ya contó una, y volviendo a lo que fue el inicio de este programa, tengo aquí por aquí un par de anécdotas de esos mundiales, de sobre todo el mundial en Chile en el 62 de la Selección Colombia. Ya Enrique pues contó que el tema del viaje de la selección pues fue una odisea, de primero ir en avión y luego en bus, y llegar a Arica, al desierto. Y le traigo dos anécdotas de ese mundial. La primera, hablando del desierto, es que desde que la selección llegó, está la anécdota de que varios jugadores que estuvieron en el mundial decían que habían visto un fantasma, que toda la concentración estuvieron acompañados por un fantasma. Y decían que en los jugadores decían que hasta los fantasmas querían ver cómo entrenaba Colombia, porque esa fue la anécdota que tuvieron durante su estadía en Chile, que siempre estuvieron acompañados por un fantasma. Y ahorita también mencionamos el famoso 3-3 y el famoso gol olímpico
4: 4-4
2: 4-4 contra la Unión Soviética, y el famoso gol olímpico de Colombia, de Marcos Coll, y todos hablamos y que fue un momento histórico y todo, pero yo por ejemplo no sabía, y lo estuve averiguando y me miré bien, y es verdad, y es que tuvimos una ayudita, y es que jugamos con 12, porque el arbitraje que estuvo a cargo del señor João Edsel Filho, que es brasileño era brasileño de nacimiento, pero de familia de Hungría, fue el árbitro de ese día. Y dicen, ya hay varias declaraciones que lo demuestran, que el árbitro estuvo muy a favor de Colombia y que de hecho en la cancha lo expresaba. Dice Marcos Coll que en momentos del partido el árbitro les decía, vamos muchachos, se pueden, empaten esto. Que cuando los jugadores de la URSS le alegaban algo, él en español, obviamente para que no le entendieran, a todos les decía que se callaran y no les hacía.

0: acuerdo, se llamaba La Villa Pallavicini, también había un cuento de un fantasma, y creo que casi no los hacen entrar a varios, especialmente a Freddy Rincón.
1: Bueno, que hablando del dato que entregó Enrique sobre el desplazamiento terrestre entre Lima y Arica, pues les cuento que casi nada. Es un viaje que hoy puede demorar 20 horas y que son más de 1.200 kilómetros de recorrido. Es más o
0: O
1: menos
0: sea,
1: lo
0: eso
1: que
0: es
1: hay de
0: como
1: Cali a
0: Pereira a La
1: Cartagena.
0: Guajira.
1: Cali, Cartagena o Pereira, La Guajira. Imagínense, 1.200 kilómetros, y eso lo hicieron en un bus, yo no sé, pues los costos, lo que fuera, pero casi que hubiera sido más fácil que hubieran viajado a Santiago y se hubieran subido después de Santiago a Arica. Increíble pues el recorrido que tuvieron que echarse encima, 20 horas en bus, la Selección Colombia de 1962 para llegar a Arica.
0: ¿Usted se acuerda de los buses del colegio, Quique, que uno subía las ventanillas así y quedaban amarradas? Yo creo que en un bus de eso les tocó ir a los pobres colombianos. Seguramente eran muy modernos para entonces.
2: Tal cual, tal cual. Mire, un par de anécdotas sobre el tema del bus y sobre una muy parecida a la que dice Pablo. En el tema del bus, History Channel ha venido haciendo una serie de documentales sobre la magia del fútbol. Y comentaron que el primer mundial de
1: ¿La
2: 1930,
1: magia o la mafia?
2: la magia, magia,
1: La magia,
2: magia.
1: la magia.
2: La magia del fútbol. Cuenta que en el Mundial de 1930 terminaron invitando a Bolivia a jugar el Mundial 10 días antes, porque digamos que la plantilla con la cual Bolivia jugó el Mundial era la plantilla del Bolívar de La Paz. Simplemente le pusieron la camiseta a la selección, pero llevaron a Bolivia porque Egipto y otro equipo de Europa, como en esa época tenían que llegar a Montevideo en barco, no alcanzaban a llegar para el Mundial. De hecho, hubo un equipo que se quedó en la mitad del camino y se tuvo que devolver. Entonces tuvieron que llamar a Bolivia como invitado a jugar al Mundial. Les fue muy mal, entre otras cosas. Y con el tema de las pasiones políticas, pues hay una anécdota no relacionada con el Mundial, pero sí relacionada con las eliminatorias al Mundial, y fue el árbitro que tuvo a cargo la dirección del partido Argentina-Colombia el 5 de septiembre de 1993, que hubo un momento donde se le acercó a Barrabás Gómez y le dijo: métanle otro a estos hijos de tantas, pero por favor, ya. O sea, y después se supo que era un árbitro uruguayo, quien su familia había sufrido en la época de la Guerra del Chaco. Ustedes saben que los argentinos despectivamente llaman a los uruguayos los vecinos de la provincia, ven a Uruguay como una provincia, casi que como un anexo de Argentina, y el hombre se desquitó ese día, no tanto como el árbitro húngaro, pero también sacó a relucir sus vanidades políticas, por ponerlo de alguna manera.
1: Bueno, y una anécdota, digamos que al margen, pero que también complementa. Contaba el Tino Asprilla que ustedes recuerdan, pues, la foto que recorrió el mundo cuando él en una jugada con la Selección Colombia se deslizó y, pues, terminaron viéndose sus partes nobles. Entonces le preguntó que cómo había pasado eso. Dice que él jugaba en Europa y en Europa les ponían toda la indumentaria, les ponían la licra para jugar debajo, o sea, todos los elementos de protección, el uniforme, y que aquí cuando llegaron a ese partido simplemente estaban las pantalonetas, las medias, los zapatos y listo. Entonces que él salió y que pues obviamente no tenía la licra y por eso pues se terminaron exponiendo sus zonas pudorosas.
0: Juan.
1: Pero es la anécdota, cómo una situación de esas ocurre. Porque mientras en Europa ya tenían una indumentaria, unos elementos, todo funcionando como parte del día a día, aquí pues todavía se carecía de ese, digamos, equipamiento.
3: De ahí le tengo otra, y si quiere para cerrar esto, lo que cito de anécdotas, y está ustedes que tanto hablaron, y pues obviamente de ese hito toca hablar, pero después del empate con Alemania.

0: cuando obviamente, pues imagínense, ustedes ya decían si el país estaba como loco, obviamente los jugadores más, y cuentan que los jugadores iban a celebrar y llaman al pibe para hacerle el antidoping, que pues para los que no saben es que llevan a los jugadores a un baño y con presencia pues como de delegados de la FIFA. Los ven orinar para hacer las muestras, para hacer las pruebas de que no están utilizando sustancias, y fue tanto lo que corrió el pibe que estaba completamente deshidratado. Se demoró casi 3 horas en poder llenar lo que necesitaban los delegados de la FIFA, que para los que no saben también, en esas salas donde hacen eso, les tienen desde agua hasta cerveza. Porque lo que necesitan es que el cuerpo se llene de líquido y lo empiece a expulsar.
1: Elimine.
0: Entonces, prácticamente que el pibe salió ya borracho para la celebración, que lo estaban esperando, porque le tocó empezar a tomar agua, cerveza, cerveza, agua, cerveza, para poder llenar lo que necesitan para hacer las muestras. Entonces, también está esa anécdota de que el pibe se les adelantó a todos en la celebración y salió ya prendidito, como diríamos, para el hotel.
2: Qué anécdota maravillosa.
1: Ahí, eso suele pasar. Bueno, ahí está también otra anécdota no relacionada con Colombia, es la famosa foto de Maradona saliendo cogido de la mano con la enfermera en Estados Unidos 94, y resulta que ese fue el fin de Maradona, ¿no? El cómo la prueba del doping tienen dos caras de la moneda, ¿no? La anécdota graciosa del pibe y el fin de la carrera de un genio que era Maradona.
2: Bueno, y
1: Perdón.
2: no, que el dato de Pablo, yo lo que tenía referencia era que para la prueba antidoping, si tenían dificultades para recoger la orina, lo que hacían era abrirle las llaves de los lavamanos para que eso, ¿cierto? El sentir el agua corriendo era como un elemento para ayudarle a que la persona pudiera recoger la prueba de orina. Pero esto de que les daban cerveza y agua, creo que es un dato maravilloso el que nos entrega Pablo
1: Y
2: hoy.
1: eso había que llamar a la mamá antes de los viajes largos, que le decían a uno, vaya pues haga chichi, y empezaban.
0: Pero no, y no creo que todavía es así. Ya, yo le he escuchado varias anécdotas a jugadores profesionales hasta aquí en el FPC. ¿Qué les pasa? Cuando esos son esos partidos que, sobre todo en Barranquilla o en la costa, donde sudan tanto, se deshidratan a un punto donde ya no tiene el cuerpo que más expulsar. Entonces son famosos los que van al Metropolitano en Barranquilla, que les tienen, que esa de cuenta parece un bar, que porque les ponen todas las bebidas para que empiecen a tomar y a tomar, pero hay gente que se queda horas y horas prácticamente después del partido esperando a que puedan llenar la muestra, que además no es una cosita pues como la que uno llevaría a hacerse los estudios a algún centro de
2: Laboratorio.
0: salud. Sí, no,
2: Sí.
0: es una muestra más completa, entonces eso todavía pasa, pero ahí le tocó al pibe. Y
2: ¿Cómo le
0: vean.
2: pareció? Enrique, más o menos algo así como sala de control antidoping con el patrocinio de Cerveza Águila.
1: Más o menos, apenas para que encaje con la selección.
0: Vea, Juan y Andrés y Enrique, para ir cerrando, yo creo que también volver a cómo arrancamos, y les tengo aquí. Ya hablamos de cómo está el balance general de la selección en cuanto a partidos jugados y cómo le ha ido. Entonces les tengo aquí otra vez la pregunta. ¿Quiénes creen que son el top 3 de goleadores de la selección Colombia en los mundiales?
1: Bueno, yo creo que el jugador que más goles ha hecho en un mundial es Yerry Mina, y
0: Jerry.
1: siguen Bernardo Reguín y el Tren Valencia.
0: Y James, no, James Rodríguez
1: Ah,
0: tiene
1: James,
0: más.
1: James, James. Sí, por supuesto, James, claro, se me olvidó James. Sí, sí,
0: James,
1: sí.
0: pero creo que le sigue Jerry o ten.
1: Sí.
0: O. Sí, señor,
1: Sí,
0: pues para
1: sí.
0: que vea, mucha gente no piensa eso y también habla mucho. Y es que en el top 3 de goleadores de nuestra selección en los mundiales hay dos defensas. El primero, obviamente, es James, tiene 6 goles, que son los 6 que hizo en Brasil.
1: Brasil.
0: Le sigue Yerry Mina, que fue el goleador en Rusia, tiene 3. y cierra el top. Bueno, hay varios empatados, pero se lo ponen a él como tercero por el más reciente. Es Cuadrado, que tiene uno en Brasil y uno en Rusia. De ahí para abajo ya siguen varios jugadores
3: con dos
0: y con uno hay bastantes, pero para que vean, no hay ninguno de la...
3: Con dos recuerdo a Jackson Martínez y a Redín.
1: A Redín. Bueno, y el Tren Valencia hizo dos.
0: Valencia. Aquí, vean, sí. Le recomiendo mucho a la gente que nos escucha y también si quiere hacer esta actividad.
3: No, el Tren no hizo sino uno.
1: No, el Tren, dos. El tren hizo gol contra Rumania y contra Estados Unidos.
3: Uh-huh. No, el Tren Valencia, sí, tiene dos.
0: De hecho, sí, son los únicos que tienen dos goles en las selecciones mundiales son Redín, Jackson y el Tren Valencia.
3: Y el Tren Valencia.
0: Resto, hay muchos con uno y pues obviamente ya los mencionados Jerry y James por encima de esa marca.
2: Ahora, como le decían a Jerry Mina, el altísimo.
0: Y no crea que yo lo vamos a tener ahí pendiente porque en Rusia lo demostró y yo creo que todavía puede ser un jugador que nos puede salvar las papas a punta de centros y pararlo allá como un poste en el área porque uno nunca sabe.
2: Davinson Sánchez también ha demostrado esa habilidad como rematador a los centros en el área.
0: Es ver la Copa América. En la Copa América, ¿cuántos goles hizo Colombia a punta de centro con Lerma, Davison y compañía? Entonces, es mucho. Sí. Vea, para cerrarle esta asistencias, el top 3, ahí sí ya hay un representante de, digamos, de su época. El primero, que también mucha gente no se lo imaginaría, Cuadrado, tiene 5. Tuvo 4 en Brasil, que creo que si no estoy mal, estuvo en el top de máximos asistentes, y una en Rusia. Ahí viene James, que seguramente se va a meter, va a quedar otra vez de primero en este mundial, está solo a una asistencia de ser el máximo asistidor de Colombia. Tiene 4, 2 en Brasil, 2 en Rusia, y el pibe también tiene 4. Tiene 2 en el 90, 1 en el 94 y la última en el 98. Y para cerrar, le tengo los que más partidos han jugado. Que ahí sí, digamos, ahí sí hay una alta población de la época, pues porque jugaron 3 seguidos. El pibe y Rincón jugaron 10 partidos. 4 en Italia 90, 3 en el 94 y 3 en el 98. Ese top 3 lo cierra Ospina, que tiene 9. Obviamente un arquero juega a todos. Y Cuadrado también tiene 9. Y James está cerrando el top 5. Seguramente, yo creo que después de este mundial, si nada raro pasa, James va a ser el máximo goleador, el máximo asistidor y el que más partidos ha jugado, porque tiene 8. O sea, con que juegue 3 partidos, James, o sea, lo juegue los 3 partidos de la fase de grupos, se va a convertir en el jugador que más partidos ha jugado en Colombia en la historia de los mundiales.
2: Bueno,
1: y yo,
3: señor, vamos a ver, ¿no?, el partido.
1: No, yo le agrego una anécdota a Pablo, y es una anécdota, no, una estadística, para él que le gustan las estadísticas. ¿Cuál es el único jugador de la actual selección que ha jugado mundiales de la FIFA sub-17, sub-20 y mayores? James. ¿Y cuál es el único jugador de la selección Colombia? No va a jugar este mundial, pero ¿cuál es el único jugador de la selección Colombia que ha jugado mundiales sub-17, sub-20 de mayores y Juegos Olímpicos? Miguel José Borja.
2: Fernando Santo.
1: No, casi. Santa no jugó sub-17 con Colombia. Ya. Sí jugó sub-20, casi. Pero los 4 torneos más importantes del fútbol mundial, solo Borja. A la gente se le olvida. Borja jugó creo que 2 minutos en Rusia 2018, pero jugó. jugó.
3: Como José Liberto Izquierdo, jugó 3 minutos en Rusia también.
1: Sí, exactamente, pero a la gente se le olvida eso. A la gente, vuelvo y digo, el torneo olímpico a la gente se le olvida, pero acuérdense, Colombia le empató a Rusia en Brasil y Rusia venía de ser campeón olímpico en Roma. El antes era más importante el torneo de fútbol de los Juegos Olímpicos que el mismo campeonato de la FIFA.
2: Pues de hecho
3: los uruguayos ponen las 2 estrellas como campeones mundiales.
2: Sí, ahí las tienen incluidas como previas a las otra, a la otra que obtuvieron, a las otras 2, a la del 30 y a la del 50. Pues Enrique, gracias. Esto es La Cancha Más Grande, una tertulia con datos, con anécdotas, con historias alrededor de 96 años de mundiales de fútbol, y le agradecemos que haya sacado su tiempo para compartir con nosotros en esta tarde, en el programa, en el episodio de hoy. Muchas gracias a Enrique Millán Mejía desde los Estados Unidos en este especial de hoy de La Cancha Más Grande, una producción de Ecos 1360 Radio Digital. Gracias, Enrique.
1: Muchas gracias y que gane la selección. Un abrazo.
2: Sin duda, esa es la meta. Vamos a hacerle toda la fuerza y aquí les estaremos contando nuestros detalles, tanto en el espacio de las 7:30 de la mañana en Ecos 1360 Radio Digital, La Cancha Más Grande, que estrena horario ahora con el inicio del Mundial de Fútbol, o si no, en los especiales en horas de la tarde. A ustedes muchas gracias. Nuestro productor general es William Salazar. Los invitamos a que continúen en sintonía de Ecos 1360 Radio Digital en sus plataformas. Muchas gracias y muy buenas tardes.
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